0: 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No te vayas, dale.
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esa gente que se olvida de dónde vino y lo que fue, ¿no es cierto? ¿Eh? Hay un amigo mío, un cordobés, que decía, mátalo con el

Hola, Néstor Araya, ¿cómo anda mi amigo? Un abrazo grande para el amigo Néstor Araya, de la ciudad de Carrecarañá. Un gran bailarín, ¿eh? Un gran bailarín, mi amigo Néstor Araya.

dice. Saludo al Cabezón Mantellini, a Jorgito Mantellini. Un abrazo grande, Jorge, querido. Dice la carita, buen comienzo aquí, escuchando en el barrio La Delicia, de la localidad de Pasamos un tema de Leutelio Pili a poco, la chica de la boutique. Un abrazo, amigo Carlos Rosich. Bueno, al amigo Néstor Araya, gran bailarín de

Buenas noches, amigo Oscar. Viva el Mega Show. De buena música, espectacular, genio. Un abrazo grande acá con la patrona escuchándolo. Pasemos un temita para la peruanita, mi esposa. Gracias. Gracias, me dice mi amigo, el señor Alfredo Benil. Cuchara mágica. El cuchara mágica de Carca.

Alejandro de Roland Garita, tenemos un número para la quinta. 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
1: Hola, Oscarcito querido, ¿cómo está papá? ¿Cómo andás? ¿Todo bien? Cuánta verdad de que decís. Igual te van a criticar. Pero bueno, está bien lo que te dicen, la vagancia. No le dé bolilla. Sigue haciendo la tuya, papá. Te quiero mucho, Oski. Y pasame un par de temas de los Lirios, que hace mucho que no se escucha. ¿Puede ser, papu? Bueno, que tenga una excelente noche. Te quiero, papu, a vos, al Dani y a la Moni. Un saludo grande para los tres.
0: Y para todos aquellos que no nos tuvieron fe.
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tenemos que comer un asado. No, no, un asadito. Me gustaría comer eso. Son buen cocinero, Kibo. Son muy buen cocinero, así que estoy con unos detalles acá. Cuando termine todo esto, nos vamos a juntar a comer. ¿Estamos? ¿Estamos, Ki? ¿Cómo labura el Oski, loco? ¿Cómo dejó el sindicato de la carne?

0: que yo le tengo.
1: Carita, gracias. Vos sabés que esa campera todavía la tengo. Yo pesaba en esa época 71 kilos, 70 kilos. Hoy peso 86. Pero aunque vos no creas, el cuero de vaca tenía pelo y todo. Era un camperón y la madre, de cuero, y ahí adelante era de cuero de vaca. Y me acuerdo en esa época esas tejanas que uno curtía. Que... Y bueno, Carita. Gracias, Carita, gracias. Bueno, te estamos escuchando. Y qué bueno lo que contás de Tito, che. Muy bueno.

de San Martín de las Escobas, ¿eh? Se viene la fiesta del Sanco local. Se viene la fiesta del Sanco local. Anoche, ayer, gran fiesta en Aceval, éxito total. La fiesta de Javi Liendo, Karina Liendo. Tuvo tambo, tambo, Diego Mujica. Éxito total. 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Hasta Martín el...

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1: Y esto va con mucho sentimiento.
2: Carita, pasame el número de la quinela para mañana. Si gano, te pago los... ¡Epa! A ver, bueno, a ver, acá tengo un billetito de... ¿Te acuerdas de un billete de 10 pesos? Es el color medio marroncito. Te tiro las tres cifras. Escuchá bien. 679. Y si querés jugar las cuatro cifras, 4679. ¿Está? ¿Me escuchaste? 679 mañana. Nacional, provincia, juega donde vos quieras. 679 o 4679. ¿Estamos, pa? A ver si ganamos.

0: El amigo Luisito Busto. Los Ever me llama. Pedilo, pediste tema, míralo. A los Ever. Los Ever me llama.
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0: Para un poco, para un poco. ¿Qué es este tema?
1: Solas.
0: Para.
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0: No se escucha nada, una vez más, a ver.
1: Dice, hola, ¿cómo va, carita? Viene ahí, papá, esa. Un saludo al amigo Luisito Busto, un gran músico, gran persona. Vamos, los bambanes. ¿Cómo anda, minero Raúl? ¿Cómo anda, papá? Un abrazo grande, Raúlito. Hincha y un saludo, amigo.

ya casi nos estamos despidiendo. No te olvides. Ahí viene un temita para el negro Raúl, para Néstor Amar, para Néstor Araya, para el Polenta, para mi amigo Loski, para Mauri, para Susana, para Jorgito Giordano, para el amigo Martín, para Carlos Rosich, para Alfredo Benis, para Guillermo de Timbúe, para Maxi China, para el amigo Carlito, amigo. Para mucha gente, para Gustavo, Gustavito, ¿cómo anda, Gustavo? Un abrazo.

0: ese para bailarlo, carita. Gracias, genio, por nombrarnos. Ese para bailarlo, carita.
1: Gracias, amigazo. Está muy linda la radio, muy linda estuvo la radio, amigo. Seguí así, amigazo. Mañana te sigo escuchando, amigo. Muy linda la radio. Gracias por el saludo, amigazo. Usted también tenga buena noche y que llegue bien al regreso a su casa, amigo.
2: Compartir este aniversario número 45. Señores, Grupo Alegría para todos ustedes.
3: Estoy necesitando alquilarte a Charito porque tengo tres gatitas acá que están re locas. Pero quieren uno bien machito como Chicharito. ¿Me lo alquilás? ¿Así le pasa la locura?
4: No, mira, te lo presto, quiero, porque voy a tener quilombo con la vecina, amigo, voy a tener un quilombo con la vecina en cualquier momento, porque Chicharito anda ahí muy pegote con una caniche toy. ¿Me entendés lo que te digo? En cualquier momento voy a tener quilombo con la vecina, y qué sé yo lo que puede ser. Te lo presto, te lo llevo, Oki. Te lo llevo y bueno, no hay de comer mucho, pero a la noche. A la noche rasguña todo.

0: Dios me lo bendiga a todos, que Dios me lo bendiga a todo, al Guille, a Mauro, a Susana, a Oscar, a Raúl, a todos. Pelado, hola mi amigo Pelado.
1: Nos deja que alegre tu corazón.
0: Amigo Pelado, querido, te mando un abrazo grande, ídolo. Mañana hay chori, Pelado, mañana hay chori, ¿eh? Hasta mañana, que Dios me lo bendiga a todos. Chau, chau, mañana tempranito Marcelito Maya. Después viene Lani Ojeda, se viene Pañuelito, Mónica Acuña, la número uno. Y después llegamos nosotros. Chau, hasta mañana. Que Dios me lo bendiga a todos. Chau, chau, chau, chau, chau, chau.
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0: todos ustedes. Muchas gracias.
1: El aplauso bien, pero bien grande para los lirios.
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1: Señoras y señores, disfrutemos ahora de temprano, en este momento, ya, los del Bohío. A ver, che.

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1: En este momento, manos arriba todos. Queremos que esto se transmita también en Argentina para que vean que la gente está en Chile. Mirá lo que es una locura.

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0: ¡Muchísimas gracias!
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2: Para todos esos amores que dicen ser prohibidos. Y para todos esos que no pudieron ser. Esto dice así. Ella

0: chicos, ¿ustedes saben quién nos invitó acá? ¿Eh?
1: ¿Vos?
0: Es así. Salud, ¿eh?
2: Pasó, sí. Ay, entré,
0: ¿eh? Había luz y entramos.
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0: viene Rafagazo, turra.
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0: Gracias, gracias a todos. Bendiciones a todos. Hermosa noche.
1: Fue muy buena. ¡Los aplausos! ¡Los aplausos para México!
0: Gracias, chicos.
1: ¡Belleza!
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3: Soy Kiara Dalila Fuentes, hija de Gary. Mi papá estaría orgulloso de este momento. Yo estoy feliz. Por el respeto, por la admiración y por seguir manteniendo viva la llama de su música. Gracias, Sabroso.

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1: Y nos ponemos románticos con esto que dice más o menos así.

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1: Señoras y señores, disfrutemos ahora de temprano, en este momento, ya, los del Bohío. A ver, che.

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0: Me gusta este lugar.
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2: Y nos ponemos romántico con esto que dice más o menos así.

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0: fuerte el aplauso.
1: Muchas gracias.
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haciendo tiempo porque se nos van acabando las canciones y no me quiero ir. Quiero que todo el mundo saque su celular y prenda la lucecita esta noche. Quiero todo el mundo, familia, que se vea, que se sienta la magia de esta canción que voy a cantar. Que es una canción que quise sacar simplemente porque habla de amor verdadero, honesto, y que dedicamos a esas personas que no podríamos vivir sin ellas.

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2: Señoras y señores, disfrutemos ahora de temprano en este momento. Ya. Los del Bohío. A ver, che.

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1: Bienvenidos. Aquí está el sonido original. Como ayer, hoy y como siempre, sus amigos, los Palmeras, presentan primera sesión, La Historia, y suena, dice.

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0: ¿Viste esos cortitos?
1: Sí.
0: Esos chistes cortitos que le gustan a los negros en Córdoba, le gustan mucho. El chiquito que le dice a la madre, mamá, mamá, ¿qué pasa, querido? Dice, ¿vos sabés que en la escuela me dicen vampiro? No te preocupes, dice, toma la sopa antes que se coagule. Este Víctor...
1: ¿De dónde lo sacaste?
0: Es malísimo. No, este es verídico, me lo contaron ahí en una seccional de policía de Villa Soto.
1: Ajá.
0: Sí, estaba un chiquito ahí, no sé qué había ido con la madre. Estaba la madre haciendo un trámite y el chiquito quedó sentado ahí en el escritorio ese primero de la policía. Y estaba mirando unos carteles. Recompensa.
1: Sí, que hay en la comisaría. En
0: la comisaría. Y entonces le dice, buscado es. Le pregunta el chiquito al policía, disculpe, me dice, esa foto, son fotos, dice, o dibujo. ¿Para qué tiene eso, mejor dicho? No, dice, esas son láminas que tenemos para agarrar a esa gente. Para que la gente, y nosotros.
1: Lo identifique.
0: Claro, y somos gente que los queremos agarrar. Y el chico le dice, pero son fotos o dibujo. No, dice, son fotos. Y dice, ¿por qué no los agarraron cuando le sacaron la foto? ¿Vos te acordás el cieguito de Córdoba? Dice, una ayuda. Bueno, así estaba otro.
2: Una ayuda.
0: Pidiendo una ayuda y estiraba la mano.
1: En la peatonal.
0: En la peatonal de Córdoba.
1: Eso existía cuando no era peatonal, estaba.
0: No, ya estaban antes. Sí. Pero ahora en la peatonal hay.
1: Sí,
0: estaba
1: sí,
0: este
1: sí.
0: En la peatonal mangueando. No, una ayuda, pedíte otro, así, un símil el otro.
1: Claro.
0: Pasa un señor, le pone una moneda, un peso, y al negro se le cae. ¿Y qué hace? El ciego se agacha y la agarra. Entonces el tipo le dice, usted es un farsante, usted no es ciego. Bueno, dice, tranquilícese, dice, lo que pasa es que el cieguito está enfermo y yo lo estoy suplantando. Ah, dice, ¿y usted quién es? Dice, yo soy el sordo mudo de la otra cuadra. Ay, tengo miedo que no nos paguen y tengo que cantar todavía.

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0: Muchísimas gracias. Gracias, maestro. Te amamos. Todos los argentinos te amamos.
1: Muchísimas
0: te admiramos.
1: Gracias.
0: Este es un sueño para mí. Desde muy chiquito, 11 años tenía, cosechaba algodón en el Chaco y decía, algún día me gustaría conocer a Antonio, y hoy tengo el privilegio de ser tu amigo, de ser tu admirador y de ser también, yo creo que como muchos acá, ese que aprendió desde cero con vos.
1: Gracias, gracias Luisito. Aplauso para Luisito de la Cumbia.
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Bueno, aquí estamos. Buen día, buen día. ¿Cómo les va? Un minuto después de las 10 de la mañana y ya estamos acá con un frío bárbaro. Un solcito que calienta la mañana. ¿Para qué estamos nosotros? ¿Para qué venimos? Hacer una mañana espectacular, señoras y señores. Bienvenidos a la mañana de la buena, la mañana diferente, distinta, que tiene el mundo a partir de ahora, desde hoy y hasta el día viernes, ¿eh? Ayer no pudimos estar por cuestiones médicas. Nos hicimos unos estudios. Estamos para 18 años más, ¿eh? Qué lindo, ¿no? Estamos para 18 años más. Y aquí nos quedaremos con ustedes como todos los días desde hace 18 años compartimos esta mañana siempre en el mismo canal y el mismo horario, señores. Bueno, quiero que ver cuántos amigos me dicen buen día. A ver cuántos amigos del otro lado, en pueblos y ciudades que cubre la Winner, me dicen buen día, Daniel. Buen día, Daniel. Bienvenidos a este martes.

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1: Bueno, bien ahí, muchos. Buen día, Dani, muy bien. Vamos, vamos, arriba, arriba, buen día para todo el mundo, dale. A bailar un ratito y a cantar con la música de La Mañana de la Winner para entrar en calor. Mucha gente trabajando ya, Saludos a Rubén de Zona Oeste, Mirta, que está trabajando en la... Es una... Dice, soy la costurerita que dio mal paso, Dani, buen día. Rosita me dice, buen día, Dani, aquí estamos metiéndole al laburo. Franco me dice, vendiendo autos todo el día, como siempre, Dani. El Seba me dice, buen día, viajando, estamos viajando, Dani, vamos a Buenos Aires. Buen día, buen día, buen día.

0: Buen día, Dani. Soy Cristina de Pujato. ¿Cómo está? Me alegro que estés para muchos, muchos más años. Que Dios te ayude, que Él esté siempre contigo, porque ayuda a gente, necesita a la gente, una persona como vos, Dani.
1: Gracias.
0: Sigas así, ayudando a la gente. Gracias. Te escucho todos los días a la mañana. Ahora estoy en mi casa.
1: Qué lindo.
0: Estoy jubilada, entonces estoy en mi casa, no trabajo. Y te escucho, te busco, escucho a la tarde y todo a la radio cuando estoy. Por ahí salgo. Pero bueno, te agradezco mucho, que alegras la mañana. Escucho a todo volumen. Bueno, yo soy loca de la música, me encanta. Bueno, Dani, besos, besos para vos y a todos ahí. Que sigas así, siempre ayudando a la gente. Que tengas ese gran corazón que tenés, Dani. Bueno, un beso, Cristina de Pujato, y yo soy. Besos, besos.
1: Besos, besos, besos. Besos, muchos besos para vos, Cristina de Pujato. Estamos, me dijo el médico, estás para 18 años más, dale para adelante. Qué lindo. Yo veo que el médico me hacía lo tuyo, excelente, bárbaro, espectacular, digo, bueno, cuando me hicieron lo tuyo el corazón, digo, bueno, listo, sopa ojea, no, dice, tenés el corazón, y dice, no tengo corazón, estamos para 18 años más, me dijo el médico, vamos a meterle, gracias Cristina por tu palabra, qué lindo, Pujato querido. Cristina, una pregunta, no soy la hermana de Estela, ¿no? ¿Vos no tenés una hermana que se llama Estela?

0: a cada
1: si
0: mañana.
1: Si vos me decís Dani, el apellido tal vez lo saque, quién es esa, pero eso no es mi hermana, no. Yo tengo una hermana que se llama Rosa, pero no.
2: Ya te lo voy a decir, ya me voy a acordar, ¿eh? Estela y Cristina de Pujato, ya me voy a acordar. Bueno, saludos para Marcela Maya, que anda por acá por Rosario, ¿eh? ¿Cómo anda, Marcelito? ¿Cómo anda? Hoy no lo pude escuchar, no prendí la radio, me levanté tarde, Marcelo. Anoche tuvimos el cumpleaños de mi nieta hasta tarde, ¿eh? Bueno, buen día para todo el mundo.

Tengo la pregunta de la mañana, tengo regalos, ¿eh? ¿Sabés que el próximo sábado está Cacho Deica en el Teatro Broadway? ¿Sabías? ¿Ya tenés tu entrada? Récord de público, señores. Anoche estuvo con los organizadores en el cumpleaños de mi nieta y me dicen, llevamos 1.100 entradas vendidas. Una cosa impresionante, Cacho Deica, pero además viene con invitados. Cuando te diga quiénes son invitados, hoy llenamos el teatro. Aguantame que en un ratito te cuento, hay dos invitados, una cosa impresionante, ¿eh?

Bueno, te cuento la pregunta de la mañana y vamos a empezar a mandar mensajes, ¿Qué fue lo más inolvidable que viviste en una fiesta? ¿Qué fue lo más lindo que viviste en una fiesta? ¿Conociste a una mujer, un hombre? ¿Tuviste una sorpresa cuando estabas en la fiesta? No sé, contame, decime, 341-3031-101. Te regalo 5 entraditas para el show de Cacho Deica este próximo sábado. Y me decís tu nombre, 3 últimos números del DNI y el barrio. Dale, 5 entraditas para Cacho Deica. ¿Y qué fue lo más inolvidable que viviste en una fiesta? Dale.

0: Fuerte viento, vamos, porque hace mucho frío, ¿eh? Me dicen que afuera hace un frío bárbaro. Y acá adentro también hace un frío bárbaro, ¿eh?
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1: Sentí, Julio, sentí. Sentí. Clarito, ahí lo tenés, Julio, escuchá. Oh, mi amigo Julio, vamos, Julio. Así estamos a la madrugada, ¿se escucha? No, no, ahora no toca bocina. Bueno, ¿te enganchás conmigo? ¿Te enganchás conmigo? Sí, sí, sí, sí, sí, enganchate conmigo. ¿Qué fue lo más inolvidable que viviste en una fiesta? Y te regalo 5 entraditas para ver a Cacho Deica en el teatro. Pero escuchá, escuchá la sorpresa que tengo para Cacho Deica el sábado. Hay dos bandas invitadas. Ya te lo cuento, dale. Cuando pasaron 18 minutos de las 10 de la mañana en toda la República Argentina, te cuento. Invitado Sergio Torres, señores, para el teatro. Sergio Torres. Tenemos otro, los lirios, señores, los lirios. Y hay un broche de oro, no me lo quisieron confirmar, no me lo quieren decir, pero yo lo tiro. Parece que va a estar, parece. Esto corre por cuenta mía, Si no viene no tengo la culpa. Parece que viene Uriel Lozano, pero no cuenten ni digan nada, Confirmado, Sergio Torres y los lirios, señores, el sábado de... Artistas invitados en Cacho Deica. Yo te regalo 5 entraditas. Nombre, 3 últimos números del DNI, barrio y contestame la pregunta, por supuesto, ¿no? Dale.

0: escuchando, trabajando con los trenes, tomando unos mates. Te mando un abrazo, amigo. Que tenga un buen día. Julito de Carca.
1: Julito de Carca, recién pasó un amigo tuyo acá, ¿eh? Claro, y están obligados a tocar bocina. El tren tiene que tocar bocina porque hay un paso a nivel. Justo me vengo a mudar donde está el paso a nivel. Me hacen saltar de la cama. Una cosa de loco, Julio. Buen día, Dani, buen día, soy Rubén de Zona Oeste. La pregunta, muchachos. Jovencito, dale, que regalo 5 entradas para Beica, el Sergio Torres y los Lidios. Buen día, ese fresquete bárbaro que te rompe el que, claro. Y después, ¿quién te lo cose? Ale, el carpintero, buen día. Buen día, Andino.
2: Buen día,
1: Silvia.
2: Ayer cumple. No pude mandar audios a la radio porque me fui a pasear a Rosario.
1: Vamos.
2: Pero lo pasé lindo. Un abrazo muy, muy, muy grande a mis amigos. Y pásame el tema de Ulises Buena, que me sabe pasar la Moni. Eso grande, Dani. Me alegro.
1: Pero cuál es, no sé cuál es, ¿eh?
2: Eso, la salud es lo primordial.
1: Sí, señor.
2: Eso grande, grande, grande para todos.
1: Estamos para 18 acá, más, ¿eh?
2: Silvia Pardi, de Andino.
1: Estamos para 18 más.
2: Hola, Radio Winner. Hola, buen día, Dani. Me alegro que tus estudios médicos hayan salido bien. Ayer no mandé un audio a la radio porque no pude hacer tiempo. Fue mi cumple.
1: ¿Cómo fue tu cumple?
2: Un montón.
1: Que los cumpla feliz, que los cumpla feliz, que los cumplas, Silvita, que los cumplas feliz. ¡Mua! Silvita, un beso grande.
2: Un beso más grande para mis amigos buineros, para ti. Me alegro que estés bien. Y pasame el tema de Ulises Bueno.
1: ¿Cuál es?
2: No me van a parar, algo así creo que se llama.
1: No me van a parar, bueno.
2: Un beso grande para todos. Hoy estoy con un año más y con el corazón rebosante de alegría.
1: Qué lindo, qué gracias, bueno.
2: Gracias, Dani. Gracias por estar. Gracias, Wineros.
1: ¡Feliz cumpleaños! ¡Feliz cumpleaños, Silita Andino! ¡Feliz cumpleaños! Por acá me dicen, hola, buen día, Dani, que tengas un lindo día. Vamos a jugar, dale. Y no me pusiste tu nombre, ni tu barrio, nada. ¿Quién sos? Teléfono que termina en 285, ¿quién sos? Buen día Daniel, mi nombre es Verónica, quiero participar. Lo más inolvidable es que bailé toda la noche con mi primer amor. Qué lindo, cómo me gusta el primer amor, nunca se olvida. Qué lindo el primer amor, loco. Hoy estamos juntos de hace 10 años, qué bueno. Medianoche termina 004, vivo en Barrio Mateo. Qué lindo estar con el primer amor, ¿eh? A mí me hubiese gustado terminar mi vida con mi primer amor, pero qué sé, viste que son cosas. Yo me enamoré a los 15 años, ¿vos? Yo a los 15 años ya estaba enamorado de una mujer más grande que yo. Ella tenía 20, me manejaba como un muñequito, pero hasta que yo vi cómo era la vida, ¿no? Porque bueno, me la pagué el derecho a piso, ¿sí? Bueno, para mí, mi historia inolvidable es esa, que viví muchas fiestas, lindos momentos y bueno, el primer amor. ¿Por qué hablo del primer amor? Porque, ¿quién es? Acá hablaron del primer amor, Verónica, sí, Verónica. Me contaron que el Granadilla llega el Elegante este fin de semana. ¿Alguien sabe algo?

0: Vamos, Rosita.
1: Yo, 422 por el sorteo.
0: La historia, Rosa, la historia. Rosa de San Justo, la historia. Mandame un audio contándome la historia, Rosa, contame la historia. Buen martes, me quiero participar por las entradas. Mi nombre es Marlene Alfonso Villa Banana. Escucha, Marlene, contame la historia, dale.

Bueno, este es un mensaje para mi amigo Marcelo Amaya, que calculo debe estar ahora por... debe estar llegando a Correa, a Cañá, a Carcarañá. Mandame un audio, contame tu historia. Marcelo Amaya, contame tu historia, dale. Y quiero los nombres de las personas que viajan con vos, Marcelito, dale, Marcelo.

0: mi historia. Bueno, lo más lindo que tengo, mis 6 hijos, que son el amor de mi vida, mis nuevos nietos que tengo, son el amor de mi vida. La historia más linda que tengo, de haber conocido la pareja que tengo ahora, que me lo presentó la hija, que somos amigas, al día del padre. Y ya va a ser un año que estamos conociéndonos. Una linda relación. Esa es mi linda historia.
1: ¿Y qué historia? Qué linda esa foto, conozco ese. ¿Y qué historia, mamita? Te la presentó la hija. Qué piola la hija, ¿no? Bueno, ¿y cómo se llama tu amor? ¿Cómo se llama? Hace un año que están juntos ahí en Timbúe. Ella es de San Justo, qué lindo. ¿Cómo se llama tu amor? ¿Cómo se llama tu amor?
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0: Bueno, saludamos a toda la gente de la zona sur de Rosario, zona oeste, zona norte. Y zona E, a todas las personas esas que están enganchaditas en el 3413-031-101. Dicen, Dani, buen día, Dani. Pero no me contaste no me cuentan las historias. No me contaste la historia, Y si quiero esas entradas, soy Marta, DNI 442, pero necesito que me cuente la historia, Marta. ¿Qué recuerdo? La fiesta del club, Dani. Soy Josecito de Las Rosas. Buen día, Las Rosas, DNI 118. La mejor fiesta fue para mí mi casamiento. No me digas, Dani. Soy Nancy de Carcaranía. Buen día, Nancy, 903. Che, ¿alguno de Carcaranía me sabe decir si viene el elegante? Dicen que está el elegante el sábado en Carcaranía. ¿Alguien sabe? Para la gente de Carcaranía, Correa, ¿alguien sabe si está el elegante el sábado? Dan Ingenio, quiero ir al teatro. Soy Luisito de San Lorenzo. Si no me cuentan la historia, no participan, Quiero que me cuenten la historia, la más linda historia que vivieron en una fiesta, dale. La fiesta más inolvidable fue un carnaval en Corriente. Soy Carlita, 274, mi DNI.
1: Adrián Molina.
0: Quiero las entradas para Cacho, Dani. Soy Ramón de Arroyo Seco. Ramón, tenés que participar.

Bueno, hoy es un día muy especial, ¿eh? Hoy es un día muy especial. Feliz día de las enfermeras, para todas las enfermeras del mundo, señores. Y para la mujer del Ale Carpintero, feliz día de las enfermeras, ¿eh? Tenés una amiga, tenés un colega, tenés un pariente, una prima, una tía, no sé, que sea enfermera, mandale un saludo, que se ponga contenta hoy. Hoy es el día de las enfermeras, señores.

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0: Señoras y señores, habla el país y la futura presidenta de la Argentina, mi amiga Nandi.
1: Buen día, Dani, ¿cómo estás? ¿Todo bien, Dani? Buen martes. Pasame algún temita. Si me podés pasar, Gitana de Lucas Hugo.
0: Susana.
1: ¿Todo bien? Tus cosas.
0: Todo de primera, Nandi. Y, Nandi, ya está. Ayer fui al médico, Nandi, me hice estudio de todo tipo de estudio. Me dijo, tenés para 100 años más, vamos, todavía, hasta los 100 no paro, me dijo. Escuchen este tema, por favor, escuchen la

Qué bárbaro, qué buen tema, mi bonita cumbia, señores. Ahí está, Silvia Andino, tu tema, Feliz cumpleaños, Silvia. ¿Cuántas veces te habrás levantado, Silvita Andino, no? Me caí, me levanté.

0: para qué. Por eso te preguntaba, no te quería quemar, no te quería decir.
1: Estamos para 100 años.
0: ¿Viste, Dani? ¿Sí sabés?
1: Estamos para 100, Nandi, estamos para 100.

0: todo bien. Lo esperé el sábado en el templo de los Vázquez.
1: Estaría,
0: Digo, va a venir el Dani a bailar una samba, una chacarera. Con quebracho y con la izquierda vaya. Lleno total.
1: Qué lindo.
0: Quedó gente afuera.
1: ¡Upa! Vamos, quebracho, vamos, que la malla. Lo que pasa es que yo estoy limitado por Moni, loco. Cuando hace mucho frío así no puedo salir a ningún. Me tengo que quedar piola, loco, piola, loco, piola, loco. Lleno total, señores. Jero Amaya y quebracho. Vamos, vamos, quebracho, vamos, Jero. Che, qué alto que está Jerito. Ey, Marcelo. Ya te está pasando, eh.

Bueno, y así pasó para Nandi, ¿no? Cuidado corazón. Yo quería hablar sobre Lucas Hugo, algo que es muy bueno y muy lindo lo que hace, ¿no? Yo le decía a Marcelo Amaga que metiera un bandoneón en la banda de Folclore. Nunca me dio bolilla, pero le tiene la idea porque me gusta el bandoneón. Este uruguayo es un genio, Lucas Hugo es un genio. Tiene un bandoneón en la banda, suena como loco y la verdad que me encanta. Marcelo Amaga, no me diste bolilla, te lo

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0: Bueno, 26 minutos de las 11 de la mañana de este día martes 12.
1: Y María Becerra.
0: Seguimos en la Winner. Así pasó Déjame Quererte, Lucho Martínez, La Loba, Cande Ramos, Cuando Fuimos Amantes, Moni Bustos, A los 40, Walter Mariachi, De Manero, Inmigrantes, Atorrantes, Los Ángeles Azules, María Becerra, El Amor de Mi Vida. Seguimos, quédate enganchadito conmigo con la pregunta de la mañana de la Winner. Te regalo 5 entraditas para ver a Cacho Deica en el Teatro Broadway, con la presencia de Sergio Torre y Los Lirios. Señores, contame cuál fue la mejor fiesta de tu vida, al 3413031101, y participás con nombre y tu barrio. Dale, Winner.

0: Casi 30 minutos pasaron de las 11 de la mañana.
1: Tanto amor.
0: Ya no hace tanto frío como hoy a la mañana. Buena onda, buena música. Tenemos regalos hoy. Saludamos a Daniel Guri, lo acompañamos en este duro momento. Como te informé, el día viernes falleció su madre. Daniel querido, un fuerte abrazo para vos, musical. Y todo el programa dedicado para vos en este terrible trance que estás pasando. Arriba, Guri, vos sos fuerte, vamos. Es la ley de la vida.

Bueno, qué polémica se armó en Rosario, ¿no? Sexo en pleno vuelo a Rosario. ¿Quiénes son los acusados y qué consecuencias podrían sufrir? Te enteraste, ¿sabes, no? Se conocieron en el vuelo viniendo de Panamá. Fue un flechazo a primera vista. ¿Nunca te pasó esto? Que conoces a una mujer y al rato estás en un sexo desenfrenado. Bueno, a esta pareja le pasó en el vuelo de Panamá a Rosario. ¿Cómo lo escrache? Pobre tipo y pobre mujer, loco. Dice un hombre... Pará. ¿Sí? ¿Cómo lo escrachan, por favor? Dice, sexo en pleno vuelo a Rosario. ¿Quiénes son los acusados? ¿Y qué consecuencias podrían sufrir? Pueden sufrir. Un hombre y una mujer fueron denunciados por presuntamente mantener relaciones sexuales en la clase ejecutiva de un vuelo de Copa Airlines durante el trayecto desde Panamá al aeropuerto Islas Malvinas de Fisherton el sábado pasado. ¿Cómo sigue la investigación en la justicia y qué sanciones le pueden caer? Un aplauso le pueden caer. ¿Qué gente aburrida? ¿Qué gente aburrida? ¿Qué gente que no tiene imaginación? ¿Qué pasa, loco? ¿Nunca hicieron sexo? A ver, en un avión, ¿cuál es? Pero a ver, qué gente aburrida, loco. ¿Qué le van a hacer? A ver, quiero saber qué le van a hacer. Porque es muy fuerte esto. Che, no dejan, pero nada, no permiten nada. A ver qué le van a hacer, a ver qué dice. Dice, la pareja detenida el sábado pasado en el aeropuerto internacional Rosario y Las Malvinas, tras arribar en un vuelo de Copa Irland proveniente de Panamá, podría ser imputada esta semana en una causa por la exhibición de acabado mal. Fuera, justicia, fuera. Exhibición es obscena. La denuncia fue realizada por pasajeros y tripulantes, claro. Ellos son un amargado, loco. Fueron descubiertos semidesnudos en el sector de primera clase de la aeronave, donde presuntamente mantenían estaban escondidos en el avión. Qué tipo, qué buena onda, loco. Te imaginas abrir una cortina y te digo, no. Y decir, ¿me puedo subir, muchachos? Que me hace un poquito acá. Lo van a sancionar. Exhibiciones obscenas, ¿no?

0: Bueno, la pregunta de la mañana: ¿qué fue lo más inolvidable que viviste en una fiesta? Y de este tipo no se olvida nunca más. Es que tuvo sexo en el vuelo. Lo encontraron semidesnudos arriba del avión. No, lo encontraron desnudos haciendo sexo en el avión con una rubia en el avión. Nada más, madre. ¿Qué fue lo? Pues es que yo me imagino todo. Me imagino yo arriba del avión. Bueno, ¿qué fue lo más divertido, lo más inolvidable que viviste en una fiesta? Te regalo 5 entraditas para Cacho Deica, que va con artistas invitados, Lirios y Sergio Torres, señores. Dani, quiero esas entradas, soy Marta de Tablaro, tenés que participar por la consigna. ¿Qué recuerdo? Las fiestas del club José de Vida Donar Galvez, 118, la mejor fiesta fue mi casamiento. Mirá vos, Nancy de Casilda. La mejor fiesta fue su casamiento, Nancy de Casilda. Bueno, buenísimo, espectacular. La fiesta más inolvidable fue en Carnaval en Corrientes. Soy Carla, 274. Dani, quiero las entradas para Cacho. Soy Ramón de Arroyo Seco. Mi cumple 18. Yo me acuerdo de mi cumple 18. Mi cumple 18 fue terrible. Fiesta. Tamara de Timbúes, 510. Tamara, me hiciera acordar a los 18 míos. No, me acuerdo de mis 18. No, qué lío que hicimos. Por otra que la rubia en el avión, ¿eh? Aguante la Winner, Dani, siempre prendiditos. Somos de Funes, Diego, 391, participamos por la entrada. Una fiesta en la costa, nunca más me olvido. Sergio de Carcaranía, 842. Quiero esas entradas, Dani. Pasame un tema de Manny Busto. Soy Romina de Carcaranía.
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0: Cumbia para bailar. Ese tema que dice dos mujeres y un camino. ¿Cómo no? Dale, ya lo paso.
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0: La mejor fiesta fue en un casamiento y terminé cantando arriba de una mesa. Dice Pablito, 784. Hablando de cantar arriba de la mesa, yo te puedo contar varias de esas, ¿eh? Ya con un par de champú puesto en el estómago. Sí, bailaba, cantamos y bailaba arriba de la mesa, guarda.

0: cómo me gustan los abuelos, ¿eh? Pensar que los abuelos trabajaban con la Winner. Quizá por esa época no te enganchaba con nosotros. Tenían un programa a la tarde, los abuelos. Qué lindo programa que hacían, ¿eh? Terrible. Cuánta audiencia, miles y miles y miles de mensajes, ¿eh?
1: Contenta, feliz.
0: Los abuelos, señores.
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0: Le mando un fuerte abrazo y saludo a los, al papi y al hijo, ¿eh?

Bueno, mira que estoy esperando tu mensaje. Mucha gente enganchadita. Che, dale, ¿qué haces? Estás viajando en el avión con una rubia en el avión. ¿Qué fue lo más inolvidable que viviste en una fiesta? Dale, 3413-031, siendo un regalo. 5 entraditas para ver a Cacho Deica en el Teatro Broadway, con la presencia del artista invitado Sergio Torres y los Lirios. ¿Qué fue lo más inolvidable que viviste en una fiesta?

Por acá me dicen, Dani maestro, siempre escuchando la Winner. Soy Claudia de Maciel. Hola Claudita, buen día. La mejor fiesta fue en un casamiento y terminé cantando arriba de una mesa. Yo te cuento. Si yo te cuento cuántas veces terminé cantando arriba.

Dani, quiero ver a Cacho Deica. Soy Andrea de Carcaraña. Buen día, Carcaraña. Dani, genio, pasá saludos para Marcelo de Correa. 3:37 me vamos, Marcelito de Correa. Una fiesta de carnaval en el barrio, nunca más me olvido. Soy Sole de Barrio Chesorto de Rosario. La mejor radio lejos. Cristian de San Lorenzo, 412. Mi despedida de soltero fue inolvidable. Soy Ariel de Funes, Dani, quiero participar, 205. Quiero ganar, Dani. Micaela de Arroyo Seco, 176. Dani, vos, siempre con nosotros. Elsa de Villa Diego, 750.

¡Oiga! Sí, está bien que la metan en cara a esa mujer calentón. No tuvo ningún respeto. Pero si los chicos no lo veían, estaba tapado por una cortina. No, fíjate, en serio me lo digo. Si en el casino, en el casino pasa lo mismo. En el estacionamiento o en los baños. ¡Epa! No me diga. Recién me entero de eso, loco. La mejor fiesta fue un cumpleaños de mi cuñado. Y lo que pasó con la madre de la mujer con... ¡Epa! Salió de dorado. ¿Quién sos? Decime, qué lindo que... Decime quién sos. A ver, ¿cómo es tu nombre? La persona me está escribiendo. Dice, está bien que la metan en naca a la calentada que tuvo ningún respeto. Pero si los chicos no lo veían, loco.

0: que no pude ir a la peña, estuve con fiebre, no pasa nada, Cristian. Puedo participar para la entrada de Cacho Elca, pero vas ahí, ¿no? Sí. Lo mejor que me pasó a Campunes, hacían la fiesta de la cerveza y vino Horacio Guaraní, mirá. Qué linda la pasamos esa noche, estoy hablando de casi 20 años atrás, más o menos. Qué lindo recuerdo, Cristian de Funes, vamos, winner.
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0: Escucha esta, dice, la mejor fiesta. Dice, la mejor fiesta fue una de 15 años que terminó a las 7 de la mañana con chocolate y factura. Vamos, Ricardito de Correa. Mandame un audio. ¿Cuánto hace que no me mandó un audio, Richard?

0: Che, el teléfono que me termina, qué lindo. Quiero saber quién sos, cómo te llamás. Por favor, te lo pido. ¿Me podés decir quién sos, loco? Dale, loca, no sé quién es.
1: Muchísimas gracias.
0: Mujer, hombre, dale.
1: Te quiero mucho, hermano.
2: Te quiero, hermano. Nos vemos.
3: Cuando quiera, maestro.
0: Me dice Dani, no solamente pasa en el avión, no solo pasa en el casino, sino en los trenes, en los baños de los trenes o en el fuelle, me dice, epa. Toco en todos lados, todo eso me lo he perdido.
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0: Qué cortamambo que son, Dani. Así que también pasan los trenes, en el baño o en los fuelles, me dice. ¡Epa!
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0: Ah, dice, hola Dani, la mejor fiesta fue la última de la Winner bajo la luta, ¿acordás esa fiesta? Fue en el Parque Sarmiento, ¿no? ¿Cómo llovía y la gente no se movía? Yo digo, me salvo acá, se largó la lluvia, llovía torrencialmente, no se fue nadie. Y bueno, me salgo de garpar con un artista, no me salvé de nada. Tocaron todo y la gente con bolsa de nylon, todos empapados, qué fiesta. El intendente de Carcaranía, me acuerdo, bailando bajo la lluvia. Qué fiesta, eso sí que fue un fiestón, ¿eh? Yo pensé que me iba a salvar.

0: Manny, buen día. Estoy totalmente de acuerdo con vos. ¿Qué se tienen que meter en la intimidad de cada uno?
1: Claro,
0: loco. Que disfrute la vida, el campeón.
1: Es un genio, no me
0: digas. ¿Por qué no arreglan la rotonda ahí del aeropuerto, que es un chiquero?
1: No me hablé
0: antes
1: de
0: preocuparse si está con sexo o no está con sexo.
1: No me digas lo de la...
0: Mandale un saludo a Matafuego y pasame un tema nada más gratis.
1: Viste que mucha gente opina lo mismo que yo, Marcelito de Carcaranía con Matafuego. Che, qué bolongui la rotonda esta, pero qué linda obra que va a quedar, ¿eh? Ey, cuando esté terminado esto, va a ser una obra de la hostia, ¿eh? A mí me enteré que viene un hotel internacional ahí enfrente del aeropuerto, ¿viste? Por la Newbery. Va a haber un hotel internacional, no sé cuántos pisos. Esa zona se va a poner bárbara, ¿eh? ¿Cómo no tengo un terrenito por ahí? Gracias, hola Dani, buen día, recién me engancho con vos. Tarde, ni siquiera participar por las entradas, 236 Liliana. Está mi amiga, la mujer que causa sensaciones. Usted nunca hizo nada arriba de un avión, no, se portó bien, estuvo siempre tranqui. No hizo nada raro en el avión con nada, ¿no?
2: Hola, Dani, ¿cómo estás, Dani, querido? Acá estoy con un día perfecto, hermoso el día. El día está espectacular para escuchar FM Winner.
1: Vamos,
2: la que te sube toda la energía. Bueno, qué lindo. Escucharte todo, me encanta. Y bueno, les mando un beso a todos los winneros, a todos. Y de paso decirle, bueno, escuchá, recién canté un tango. ¿Querés que te mande el audio?
1: Dale.
2: ¿Querés pasarle el tango? ¿Sabés qué lindo tango?
1: Sí.
2: Para cortar la mañana, ¿te gustaría?
1: Tranqui, usted tranqui.
2: Sé que no es mi género,
1: los vuelos...
2: pero es para cortar la mañana. ¿Qué te parece un lindo tanguito? A ver, contestame si te gusta, te lo mando.
1: Mándelo, métalo. Acá le metemos a todo, métalo, dele, Moni, dele.
3: Ya ve vos cargaste escrito. Pues que tú eres
1: mío. Dice Dani, qué hijo de pu, dice que se la ve en el avión con esa rubia en el avión. Mamá, no me digas que no. Epa.
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1: ve. Epa. Upa. Dice, pasamos por todos los lugares. Epa, qué lindo. Está bárbaro, yo lo felicito. Yo te digo la verdad, si me daría lugar, le meto hasta la hélice, hasta la turbina. Dice Dani, que se dejen de joder, que corre, pero qué pedazo de... No, se me pudrió la mañana con el avión, con una rubia en el avión, rumbo a Brasil, no. Claro, y lógico, tenés razón, al aire libre. No, en el árbol, en la bicicleta, en lo que ve. ¿Qué es lo mejor que hay? Es lo mejor que hay, no me digas, loco. A mí me dicen que en el casino, ¿no? En el casino, en los baños. Yo no estoy enterado, o sea, ¿vos estás enterado que en el casino pasan esas cosas?
4: No, ni idea, yo no.
1: Qué hijo de puta.
4: Yo no voy a la estación también.
1: Pero mirá las cosas que nos venimos a enterar, ¿no? En el casino.
4: Estaba tarde, nos enteramos, che.
1: ¿Vos sabés que
4: una cartelita, viste, por ahí? Bueno, en una de esas uno da una vuelta.
1: Ah, la liga, uno también la liga.
4: Bueno,
1: de rebote, Impollo. Poné la liga de rebote, ¿sabés qué? Salí, ganá todos los premios, todos los números.
4: ¿Cómo es que
1: tiene que...? ¿Vos sabés
4: que...? Y saco para la máquina.
1: ¿Vos sabés que ahora que dicen de los del casino, los baños, el estacionamiento? El otro día, yo estaciono, voy al casino, estaciono, y de como si fuera de abajo una camioneta, sale una pareja, pero de abajo. Digo, ¿qué estaban haciendo?
4: ¿En serio? Me está jodiendo.
1: No, te lo juro, digo, ahora le presto atención.
4: Se roto algo abajo, la
1: claro, yo pienso que se le rompió la palanca de cambio y la estaba arreglando. Guarda que no me quiero sorprender si te engancho vos para que salí del baño con otro.
4: No me
1: va
4: a enganchar para todo. Olvídate que a mí no me
1: enganchó. Bueno, te quiero, Pimpollo. Te quiero mucho.
4: Dale, yo también, dale.
1: Chao, amiga. Un besote. Chao. No, no, no, terrible lo que está pasando con esto. Atención para acá, Dani. Me ponen ja, ja, ja, ja, ja. Dice, yo una vez una mujer estaba jugando en una máquina y una hermosa mujer se sentó al lado mío. Le dice, estas máquinas no dan nada, ¿viste? Me empezó a hablar. Me decía, no dan nada, nada, nada. Yo lo miraba, ¿viste? Le digo, qué lindo, qué es. Me dice acá el amigo, ¿no? Y dice, de repente me dice, no, me prestás 1000 pesos, dice, que me quedé seca. No, yo no puedo decir esto al aire, flaco, no puedo. No puedo, pero tampoco no puedo no decirlo. ¿Qué hago? Tampoco no puedo no decirlo, me agarra la tentación. Dice, y yo le dije, no, ¿cómo le vas a decir así? Fue muy despectivo la forma. ¿Y qué pasó? Contame, yo me... La gente se imagina lo que te digo. Dice, ¿qué pasó? ¡Ah, no! ¿En el baño? ¡No! Está muy fuerte, loco, está muy fuerte. Le pidió una luca, se ve quedó seca. Y él le dice, no, no puedo, no puedo. No puedo, pero puedo, que se me salen las ganas.

hago como Mirta Legrand, lo digo o no lo digo, lo digo o no lo digo. Fíjate bien como por cómo es, porque cuando te vean mal, te tratan, qué sé yo, ¿no? Bueno, yo me salgo de la vaina para contarlo, lo quiero contar. Contalo, Dani, no seas vigilante. Contalo, no seas. Yo por el horario, viste, si calcula que van a meter presa a la pareja del avión, yo en el horario no puedo contarlo, no puedo leer lo que me está escribiendo. Sí, sí, es un hombre, pero acá me está escribiendo una mujer. Y me pone la realidad de la milanesa. Dice, ¿la milanesa cómo la comes, Dani? Me dice. ¿Me pones pan rallado? Bueno, así hice yo también. ¡Opa! No me dejen a nada, pues loco, no me dejan afuera.

0: no. No, yo esto lo voy a leer con mucha diplomacia porque me van a sacar el programa. Dice, por supuesto que no voy a dar nombre, ¿no? Pero muy las cosas que me están poniendo. Es terrible. Las cosas que me están poniendo. Vos te imaginás que los ratones caminan a mí, la que escucha. Yo lo hice. ¿Cómo lo leo? Pará, porque también tengo que buscarle la vuelta a esto, ¿no? No es fácil agarrarlo, mandarlo de una porque me van a sancionar. ¿Cómo lo digo? ¿Cómo lo digo? ¿Cómo lo digo? ¿Cómo lo digo? ¿Cómo lo digo? ¿Cómo lo digo? A ver, ¿cómo lo digo? Pará, aguanta, estoy pensando.
1: Buenas noches, Amadeo, Emma y Timbax.
0: Dice, yo lo hice en la orilla de la ruta. Voy a tratar de cambiar las palabras, ojo, ¿no? ¿Qué hiciste en la orilla de la ruta? En la orilla de mi cama. Yo lo hice en la orilla de la ruta.
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0: Tocaban bocina.
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0: No sabes.
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0: A veces lo emocionante y atrapante y lo lindo que fue. Una experiencia hermosísima con mi pareja. ¿Qué tal? Vamos, felicitaciones. Felicitaciones.

Ah, mirá esto, mirá, mirá. Ni hablar de la fiesta swinger que se arman en Funes, Mamadera, epa. Hay fiestas en Funes, en Funes. Hay fiesta en Mamadera, cualquiera. Ya me emocioné. Dice, ni hablar de la fiesta swinger que se arman en Funes, Mamadera. Los baños del mercado del patio. Los baños del mercado del patio ya lo bautizaron con el nombre de teteras. ¿Por qué será? Teteras. ¿Me puedes decir quién sos, por favor, loco? ¿Sos mujer, sos hombre? ¿Quién sos? Quiero saber quién sos. No te tengo agendado por eso. Ni hablar de la fiesta swinguera que se arma en el Funes. No me pueden invitar, che. Para ir a ver, viste, yo soy como esos chicos de los Yanni. Y aplaude cuando meten el gol, qué sé yo. Los baños del mercado del patio ya los bautizaron con el nombre de teteras. ¿Por qué será? ¡Jo, jo, jo, bebé! ¿Quién sos? Estoy intrigado, ¿quién sos vos? Decime.

0: pase de ahí. Que acá lo denunciaron porque se movía mucho el avión, por eso lo denunciaron. Era... ¿Cómo estás? ¿Qué
1: tal te va? Y Ricardo, es por lo único que lo pueden denunciar. Después hay que aplaudirlo, no me digas.
0: ¿Qué pasa, Dani? Que acá lo denunciaron porque se movía mucho el avión, por eso lo denunciaron.
1: Corría peligro de caerse el avión. Ah, por acá me dicen, Dani, escúchame bien, Dani. Y me ponen un montón de caritas. Dice, presta atención lo que te voy a decir. ¿Sabés por qué lo van a condenar, lo van a meter preso? Porque son todos unos pa... ¡Epa, pará un poco! ¡La hora, muchacho, la hora! Porque son todos unos pa... ¡Epa, la hora, muchacho, la hora!
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1: Yo hice el amor arriba de... ¡Opa! ¿Y cómo subieron? ¿Cómo subiste?
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1: Sí, me imagino, una escalera. Yo hice el amor arriba de un árbol. ¡Oh, no! ¡Qué lindo! ¡Arriba de un árbol!
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1: Sí, estos son trapecistas, porque hacer el amor arriba de un árbol. En el momento que te perdés el cerebro, calculá que te terminan el zombie como no, no. Terrible, terrible lo que me están escribiendo. Por favor.

0: Onda, buen día. ¿Todo bien? ¿Qué tema, eh?
1: Oh, por favor.
0: Que se dejen de joder, si lo prohibieron lo mejor que hay. ¿Qué me decís, Dani? ¿O no? Yo una vez, mirá, en ese tiempo me entendé. Tenía un Fiat 600 y tiene una chica mía gordita, estábamos de novio, ¿viste? Nos fuimos al Parque Calien ahí, ¿viste? Y bueno, y se pudrió todo. Y bueno, y venía la policía con la linterna, ¿viste? Y que estábamos en una posición que no nos podíamos desprender. Nada, vos no sabés lo que fue esa noche. Y el pedo, nos demoraron un cachito ahí y nada más, con tal de molestar nomás, ¿viste? Pero dejaron que hagan lo que quieran, man. O sea, hoy por hoy, a mí me pasa en el bolillo donde laburo, los pibes por ahí, los cago a pego la manito, y yo se cagan de risa, ¿viste? Pero lo tengo acá porque ha pasado varias veces que por la cámara me estaban haciendo...
1: Quedan embarazadas.
0: Y así que le tengo que llamar la atención un poco, ¿viste? Pero si por mí fuera, pero no de, ¿qué va a ser? Eso está en todos lados, qué sé yo, ¿viste? Donde uno, la mente es muy, a veces muy, ponerle la palabra pervertida de algo muy lindo, porque de última te hace feliz, así que...
1: ¿Y quién no lo hizo, negro? ¿Quién no lo hizo?
0: Creo que lo mejor, qué sé yo.
1: Mirá.
0: Bueno, Dani, pasame algo de la contra, ¿puede ser?
1: Hay unas historias, negro, acá. En un ratito tengo como 50 mensajes, tengo una historia mejor que otra. Lástima, es un programa de noche, yo loco, olvidate, donde pueda decir todo lo que me están escribiendo. Yo me acuerdo, negro, estaba la comisaría 17 en Wilde y Córdoba. No sé si vos te acordás, negro. Wilde y Córdoba, estaba la comisaría 17 en la esquina, a donde está la rotonda ahora. Y en esa época yo tenía un Fiat 600, era un pibe, era menor, 16, 17 años, pero tenía un Fiat 600. Y luego cuando iba por Juan José Paso al fondo, no estaba como está ahora. Eso era todo descampado. No había tantas casas como hay ahora. Era todo oscuro. Y bueno, elegíamos el rinconcito del amor, le habíamos puesto. Y había un sargento más malo, me acuerdo, porque me llevó en cana un montón de veces. Sargento Gramajo. ¿Quién no conoció el grandote? Medía como 2 metros. Gramajo. Más malo era. Tenía unos dedos que parecían racimo de uva. Y el tipo esperaba el día justo para engancharnos. Era una cosa de loco. Justo, parece que sabía los días que íbamos al rinconcito del amor. Calculá, negro, en un Fiat 600. Calculá, negro, semejante animal en un Fiat 600. Terminaba todo enrollado como la víbora, como la yarará, loco. Y aparecía este grandote. Que vos cuando lo miraba abajo parecía el parecía un rascacielos, loco. Y decía, ¿qué están haciendo acá? Manga degenerado. Uy, otra vez vos, ¿para qué?
2: Ahora,
1: ya. Lo agarramos para la joda. Otra vez vos, ¿qué venía a hacer? Pero bueno, tenés vida propia, un día no me agarró de la oreja. No, ni me llevó como estaba la comisaría. Sargento Gramajo, ¿quién no lo conoció en Fisher con ese tipo, loco? Y llegábamos a la comisaría, estaba mi hermano, amigos. ¿Qué hacen acá, loco? Lo mismo que vos, pedazo estúpido, no. Nada, lo tenían 2 o 3 horas ahí, sentado. No daban la ropa a la hora, no. Sargento Gramajo, la 17, en Wilde, qué época, qué...

0: escucharás.
1: Tengo cada historia, te cuento. Mirá, mirá lo que me dicen acá. Voy a leer todo con la doble, no puedo leer así. En vivo y en directo, porque me van a sacar patada en el Thor. Dice. Mi novia tenía un pasillo. Los famosos aguán, ¿no?
0: Sí.
1: Dice, estábamos en el mejor momento de bueno, vos te, se imaginan ustedes, ¿no? Y apareció mi suegra. Ay, mamá. ¿Y si es invierno? ¿Y si es en invierno? Ay, papá. Qué dolor, perdón. Estás en lo mejor, con frío, y viene tu suegra.

0: vivas más.
1: Era otra la consigna, ya me perdí.
2: Sí, tiene razón Raúl, era otra, pero sí, nos fuimos con la rueda en el avión, Raúl. Vos tenés una historieta así para contar esta que estamos con.

la gana, dice. Hola, Dani, yo también tengo una versión que es la institución. Opa, esta institución Mucar. Lo hacían en los baños de discapacitados y el presidente lo hacía en las, con la secretaria. Choco, se pudrió todo. El presidente con la secretaria. Oh,

0: no, muy fuerte, loco, muy fuerte.
1: Estando lejos.
0: ¿Qué haces, Chelito querido, mi amigo de mi vida? Chelito de Lucio Velope me dice, yo también tengo una versión que la institución Mucar lo hacían en los baños de discapacitados y el presidente lo hacía con la secretaria. Con la secretaria eran todos no videntes. Pensaba que nadie los veía, pero tenían la ventana descubierta y la gente lo veía. Y te lo digo porque yo estuve ahí y fui integrante de la comisión. ¿Vos sabés quién sos? Por supuesto que sí, amigo. Bueno, que sé quién sos. Cualquier cosa te llamo y hablamos, pero esto es la verdad. No, no, no, no. Yo te agradezco mucho, te quiero mucho, pero de este tema no podemos hablar por teléfono, ni mal aire. Vamos y todo sopra, hermano. Calculá si la rubia en el avión. Che, y lindo los dos, mirá que los hombres, lindo los dos. La mujer, muy linda mujer, 54 años. Y bueno, un desliz. ¿Quién no tuvo un desliz, sabes?
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0: A ver, Marta, usted, ¿qué historia tiene? Marta, cuente una, dele. Con un audio,
1: 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Mi alegría. Y hasta me cuesta treparme.
2: Bueno, Dani, escuchá. Eso que decían de los trenes, ¿verdad?
0: No.
2: Eso se llamaban rinconeras.
0: ¿Rinconera?
2: Eran los trenes de pasajeros. No sé si vos un día viajaste.
0: Sí, mucho.
2: Estaba el coche comedor, ¿te acordás?
0: Claro, el coche comedor.
2: Bueno, el coche comedor tenía

0: No, no, por supuesto que no voy a dar el nombre de nadie, pero lo que me escriben, mamita querida. No digas mi nombre, no, no, olvídate. Para primero lo leo yo y después lo cuento.
1: Cuando pienso
0: en no, esto es durísimo, loco. Dice, yo una vez tenía 15 años y estamos en la Florida y lo hice con mi pareja. Terminamos los dos en la comisaría décima y nos tuvieron que ir a buscar nuestros padres. Una vergüenza, y me imagino la vergüenza, pero ¿quién te quita lo bailado, hermana? ¿Quién te quita lo bailado? Me va a buscar a mi papá. Y yo pasé lo mejor de viste cuando te vas en el... Bueno, vos ya me entendés. ¿Qué te importa el resto después? Chao. Muy bien lo tuyo, felicitaciones. Muy bueno, la arena. Lástima que te queda toda la arenilia.

Este, no, no puedo, no, no, no, esto es muy fuerte. Dice que se... No, no, no, no, no, no, no. Dice que se... Se hacen los vivos porque encontraron a una pareja en un avión. Si yo te voy a contar dónde... No... Es fuertísimo, ¿eh?

Bueno, tengo muchísimos mensajes, ¿no? Algunos se pasan de mambo. Y te digo la verdad, no es que... por el horario, más que nada. Dice, terrible el tema que tocaste. Tengo cada anécdota. Tenía una novia paraguaya, Pellegrini, un pasillo. Mi suegra cada rato, Karina adentro. Sí, adentro, no, pará un poco, adentro. Mi bolilla, lo que renegaba conmigo, no. Ya, adentro. No. Mamá, dice, fue tan grande la tentación de... dice, hacerlo... de la escalera, esa escalera que usa para ver el último de arriba. Y pasó que tenía que pasar en una trampa y no me importó el lugar. Ah, yo lo hice en un panteón de 3 pisos. Nadie se animó a tanto. ¡Durísimo, no! Lo de arrodillado en el piso también pila. No, opa, dice, lo de arrodillado en el piso del Mionga también pila de veces lo hice, opa. Dice, trabajé en un corralón de materiales de joven y las veces que lo he hecho entre medio de las bolsas. Te imaginás, quedabas blanco, loco, quedabas blanco, pero blanco de todo, ¿eh? Hacerlo entre la... y si se rompe la bolsa de cal, mamá.

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Bueno, me fui un poco a la música, ¿eh? Me fui un poco, quise poner un paño frío porque estaba todo bueno, pero nos fuimos a Joraca rápidamente, ¿eh? Por eso puse un paño frío. Me fui a la música, digo, porque se me está desmadrando todo. Pero me quedo con cada historia, me hago el bocho mal, te digo la verdad, ¿eh? Las historias que me están contando, mamadera. Y no soy un tipo muy imaginario.

vamos un ratito más temprano, un ratito, en 5 o 10 minutos me voy. Las entradas las dejo para mañana porque me fui de mambo. Arrancamos con una consigna y terminamos con otra que nada que ver, viste cómo es la radio, ¿no? Esas cosas tiene esta radio. Arrancamos con una ruda en el avión y terminamos arriba del árbol, en el panteón, en el zaguán, abajo del camión, en el baño del casino, más madera, en la cochera del casino. Nos fuimos para todo, en la ruta. Personas que hacen el amor en la ruta y la gente pasaba y tocaban bocina. Bueno, nos fuimos mejor acá, realmente nos fuimos, ¿eh? Entonces mañana sorteo 5 entradas.

0: ahí tenés.
1: Cosa fuerte.
0: Ahí tenés, Moni Gusto, tanguera, papá. Me encanta la parte, dice. Que lo deja seco a todo. Bueno, creo que mañana va a ser mejor que hoy, ¿eh?
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0: Nos vamos, ¿eh? Nos vamos. Nos vamos con buena música, con toda la buena onda. Con Moni Gusto cantando, qué lindo que te salió. Sos tanguera, Moni.
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0: Qué lindo que te salió el tango. Dice, ya lo dejo seco a todo. Por ese percanto que me hizo sufrir. Vamos a ver. Yo no me arrimo ni mamado. Ahora van a tener un sope de alguien, Moni, te dice. Pato Gallareta, hermano. Nos vamos, La tanguera, Moni, me encantó el tango, loco, me encantó. Pará. Me voy con esto. Me voy con esto, escucha. La parte que dice que lo deja seco me gusta.
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0: La más coqueta eras.
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0: Mira, parece que no te enseñaron, mento. Pará. Para. Dice que en un colegio de monjas se educó. Me parece que las monjas eran medias. Escucha, a ver. Escucha.
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0: Era la piba más coqueta.
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0: Eran media locas las monjas,
1: 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Que mis viejos no tenían mucha guita.
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0: Ella lo paró a todo.
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0: fíjate.
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0: ¿Qué tal?

0: fango.
1: Lindo tango, che, vamos, Moni.
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1: Me gusta la parte que dice la hoja seca.
0: Y entre las luces,
1: escucha, Moni.
0: Y colores,
1: seco,
0: y la alegría del cabaret. Vendo caricias y vendo amores para olvidar aquel que se fue.
1: Ahí tenés.

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0: Para
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0: Mamadera, vamos, mami, busca la tanguera. Yo lo dejo sin un cobro pa' que aprenda. Y lo dejo seco al otario, que se vaya a cantarle a Gardel. Me gusta la parte de entre cabarute y champán, mamá, qué linda época, Dios mío. Nos vamos, nos tenemos que ir, Saludamos al Mati, hola Mati. Hola Mati Benite, hola Mati Benite. Pará que me quedó enganchada la Moni por acá. ¿Dónde está la Moni? Sigue cantando la Moni. ¿Dónde está la Moni? Hoy se me armó el lío. La Moni me quedó enganchada, ¿no? ¿Dónde está la Moni? Bueno, a ver, ¿qué dice por acá el Mati? ¿Dónde está Mati? ¿Se me fue el Mati? No, no, esto es un bolonqui, loco. A ver, por acá, ¿dónde estás, Mati? Acá está el Mati, acá está. A ver, ¿qué dice?
1: Ay, Dani, ¿qué hace cagada, Dani? Una consigna y se fue todo el
0: jurado. No, boludo, es una cosa de loco, Mati.
1: Qué cosa de loco, ¿eh?
0: No,
1: la
0: no,
1: gente
0: no.
1: Está re loca, Dani.
0: ¿Qué cosa?
1: La gente está cada vez más loca.
0: No.
1: Más pasan los días, más locos están todos.
0: Las cosas que me dijeron, Mati.
1: Bueno, amigo, te mando un abrazo. Espero que tengamos suerte mañana, que ganemos los canales ya.
0: Sí, mañana vamos a morir. Escuchá, Mati. No, las cosas que me dicen. No. No sabés, Mati. Y la Moni, que lo deja el percanto, lo deja seco. ¡Oh, qué talco!
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3: Creo que esa chica encontró el género, ¿eh?
0: Está buena, ¿eh?
3: Canta el tango, ¿eh?
0: ¿Viste?
3: Excelente.
0: No. Ojo que la gente... Por acá dice, es una genia, la Moni. Dice Dani, dice que lo deja seco. Lo seca como un árbol, dice loco. Bueno, me tengo que ir, señores y señores. Espero que mañana podamos hacer el sorteo de las entradas, porque se fue toda joraca. No puedo leer, me dice, léelo, cobarde, léeme. No puedo, loco. Es muy fuerte lo tuyo. Por acá me dice, es una mujer, Me dice Dani. Dale, reviví mi historia, no sabés cómo la pasé bomba, no. No, en serio, en una lancha, en la isla de frente a la Florida, y la gente estaba, no, tengo 10.000 historias, en 10.000 tengo. Chau Aníbal, chau Pato, chau Moni. Y esto ha sido todo por hoy, la mañana más loca del mundo, señores. No me digas que te activo los ratones. Te hago reír un poco loco, ¿eh? Gracias a todos los que se enganchan. No, esto es muy fuerte. No lo puedo leer esto, por favor, paren. Tenía una novia que tenía una planta de níspero. No, pará un poco, loco. Hacíamos el amor en un sillón abajo de la planta de níspero. Dice, cuando estábamos en lo mejor, en el ay, llegó el hermano. Chao, llegó el hermano, chao. Chao, qué locura, ¿eh?

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0: Muchas gracias. La sigan pasando lindo.
1: Muchísimas gracias.
0: Te quiero, Valen, sos un capo, bacho.
1: Dios te bendiga. Te quiero mucho, hermano.
0: Te quiero, hermano. Nos vemos.
2: Cuando quiera, maestro.
3: Ahí va.

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0: Martes 12 de mayo. Hoy es el día de las enfermeras. Le mando un besito a mi nuera, que es enfermera del Sanatorio Norte. Un besito para mi hija, que le queda una materia para rendir, para recibirse. Un besito para ella también. Y para todas las enfermeras del grupo Winner. Y un besito grande para vos.
1: Es tarde, cobarde, cobarde, cobarde, si ahora te mandé.
2: Ah, pero estamos de festejos. Feliz día a todas las enfermeras de todo el mundo, porque la verdad que los médicos tienen, digamos, su labor, pero las enfermeras es mucho más valorativo. También le mandamos un besote enorme a tu hija, que le falta una materia.

para todos esos amores que dicen ser prohibidos. Y para todos esos que no pudieron ser. Esto dice así.

0: Y bueno, haciendo un poquito de fiesta patria y a la vez, ¿cómo sería?
1: No importa qué diga la gente.
0: Tratando de entender y de celebrar cada fecha, el 12 de mayo se celebra el Día Internacional de la Enfermería, en Argentina y en todo el mundo también. Conmemorando el nacimiento de Florence Nightingale, pionera de la enfermería moderna. Y claro que sí, es una jornada para reconocer la labor, la vocación y el cuidado que nos brindan tanto los enfermeros como las enfermeras. Es lo que digo, más allá de que los médicos hacen su labor, quienes se encargan de estar permanentemente ahí mirando, evaluando, controlando, son las enfermeras y los enfermeros, por supuesto. Gracias, Marce, por haberlo traído a nuestra tarde, Día de los Enfermeros.
2: Chicos, ¿ustedes saben quién nos invitó acá? ¿Eh? ¡Buah! Es así. Salud, ¿eh? Sí. Había luz y entramos.

y un abrazo gigante para vos, para toda la radio. Gracias por todas las tardes, por estar siempre, a pesar de siempre la re buena onda, la re buena actitud. Me alegra, por nosotros. Quería pedir un temita, bueno, especialmente para ustedes, como siempre, ya una costumbre, como agradecimiento. Elegido por ustedes, y un temita de Uriel Lozano, amante, para Verónica, mi amiga, la paloma, el palomón, y bueno, y que tengan un re bonito día, un beso y un abrazo gigante.

beso y un abrazo gigante para vos, para toda la radio. Gracias por todas las tardes, por estar siempre, a pesar de siempre la re buena onda, la re buena actitud. Y alegrás por estar en nuestros corazones. Quería pedir un chiquito, bueno, especialmente para ustedes, como siempre, ya una costumbre, como agradecimiento. Elegido por ustedes, un temita de Uriel Lozano, Amante, para Verónica, mi amiga, la paloma, el palomón, el palomón. Y bueno, que tengan un re bonito día. Un beso y un abrazo gigante.

Bienvenidos. Aquí está el sonido original. Como ayer, hoy y como siempre, sus amigos, los Palmeras, presentan primera sesión, La Historia, y suena, dice.

0: Le mandamos un saludo muy grande al carrito de las mejores... No, las mejores milanesas, sí, sí. Los mejores sándwiches de milanesa. Ahí, en el carrito de pastito en el acceso a la autopista. A ver si nos mandan un audio. Arrancamos con los palmeras para que se pongan a bailar.
1: De los palmeras, recordar.
0: ¿Y cómo está el movimiento? ¿Nos cuentan?
1: Vamos a viajar, dice.
0: ¿Cómo está el ayudante, Mariela? ¿Cómo está el ayudante hoy?

Lo bueno es que no hace frío, está para ir a comerse un sándwich de milanesa al medio de la autopista, ahí en el paraje, en la entrada de la autopista, en el acceso, ahí no me salía, porque estos días atrás estuvo fresquito.

0: Palmeras.
1: Hola, hola, Anita. Buenas tardes a todo Villa Eloísa. ¿Qué hacemos hoy? Hoy no nos toca Franco, hoy tenemos que trabajar. ¿Qué haces tan temprano? ¿No dormimos la siestita?
2: Menea despacito, despacito, suavecito, suavecito, se acaricia el pompón. Y cara de nenita, mientras baila, te la quita y mueve la cinturita.
3: ¡Hola!
1: ¡Ay, hola!
3: ¡Hola, hola, hola, hola! ¡Hola, Radio Mine! ¡Hola, Moni! ¡Moni Acuña! ¿Cómo estás tú? Que habla así la tarde, como te das cuenta, acá desde Andino. Feliz, feliz porque ayer fue mi cumpleaños. No te pude mandar ningún audio porque anduve paseando en Rosario. Y bueno, lo pasé lindo mi cumpleaños. Hoy le mandé también un audio mío que acá el internet no anda muy bien, así que le mandé dos audios a Dani. Bueno, un besito muy grande para todos mis amigos. Y bueno, que sean felices, yo feliz por haber vivido otro año más y bueno, empezar un nuevo año. Pásame un tema, por favor, dedícamelo, Moni. Espero que estés bien, se te escucha bien. Los análisis clínicos le han dado bien, parece a Dani, me alegro. Bueno, un besito para todos, todos, todos. Sean felices, acá el día está precioso. No hay tanto viento, está lindo el solcito, así que disfruten, disfruten el otoño. Un besito muy, muy grande para todos. ¡Mua! Gracias por escucharme, señor Pardi, acá, desde el mundo.

Pero Silvita, ¿cómo no nos dijiste que era tu cumpleaños? Pero muy, muy feliz cumpleaños y espero que la hayas pasado bomba ayer paseando por Rosario. Que la verdad que Rosario está súper, súper linda.

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1: Y esta canción se la dedicamos a Mariela. A Mariela que está ahí en el carrito de Arocena. A ver si te gusta.

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0: Hola, hola, hola, Moni. Muy buenas tardes. La pregunta, te estaba esperando, Moni. La pregunta, apareció Teo, Moni. Que tenga buenas tardes, Moni.
1: Hoy ocurre lo mismo y al que las has.
0: Hola, hola, hola, Moni. Muy buenas tardes. La pregunta, te estaba esperando, Moni. La pregunta, apareció Teo, Moni. Que tenga buenas tardes, Moni.
2: Hola, ¿cómo estás? Carlos, te cuento que si no hubiese aparecido Teo, no estaría acá hoy. Eso es fundamental. Apareció Teo. Paseó más o menos 2 o 3 horas y volvió nuevamente.
3: ¡Pájaro Ferreira! ¡Voló la paloma!
2: Tito, apareciste, Tito. Este es otro como Teo, que desaparece y aparece. Tito, desde Mercedes Corrientes, claro. El homenaje a las enfermeras es hoy. Por supuesto que sí. Tenés razón. Ya me lo había dicho Marce, que era el Día de los Enfermeros. Te digo la verdad, no lo sabía. Claro, acá pone, feliz día a las enfermeras, siempre las más atentas, sensibles, afectivas, humanas y compañeras. Es verdad, Día Internacional de las Enfermeras. Y por el otro lado nos cuenta, buenas tardes siestas estimada, descansando, hoy vuelvo al turno de 18 a 12. Claro, te habías agarrado y te habías tomado unas vacaciones, Tito.

Y también nos cuenta que el 27 de junio es el cumpleaños de su nieto. Y miren cómo lo describe. Gigante, chiquito, Iker, Natanael Toledo González. ¡Ay, pobre muchacho! Gigante, chiquito, Iker, Natanael Toledo González. González, no tenés nombre.

buenísimo. Bueno, Anita nos cuenta que sí, ya durmió su siesta. Y por el otro lado, trabajó a la mañana. A la tarde puede salir a pasear, a caminar, que está precioso. ¿Y por qué no? A tomar unos matecitos en la plaza de Villa Eloísa.

Ay, Vero, justo me vas a mandar esa imagen, no. Unas facturas totalmente extraordinarias. Contanos en qué panadería trabajás. Y por supuesto, le quiere mandar un saludo muy grande a su amigo Mingo y también a Germán. Ahora vamos a buscar Cupido, Cupido para vos, Vero.

Hola argentino, buenas tardes argentino. Saludos Moni, felicitaciones. Justo ahora que digo felicitaciones, ustedes vieron que Marley no dice felicitaciones, dice felicitaciones. Pobre Marley, lo dejaron fuera de los premios Martín Fierro. Parece quien va a transmitir y conducir esa noche es Santiago del Moro.

0: Yo no sé si por la costumbre o qué, pero yo me quedo con Marley.
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0: Feiciaciones.
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0: Seguimos con el mensaje de argentino. Gracias por tu felicidad. Mándale felicidades a todas y todos los enfermeros.
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0: Un temazo de los del fuego o algo elegido para todos mis amigos de la Winner. Y claro, solas y solos que arranca el miércoles que viene.

0: sea muy de muy poco hombre no dar las gracias por el tema del bebedero. Un temita para esa persona, un tema de los Palmeras, por agradecimiento del bebedero. Me dio más resultado el bebedero que el jablón. El jablón renegué, gasté plata, así que el bebedero, buen resultado. Un temita a los Palmeras para ese compañero sin conocerlo. Besotes.
1: Ay, vos sabés que sí, Germán, no me acuerdo en estos momentos. Al saber de mi mal, tal como... ¿Cuál de todos nuestros amigos había dicho que el jaulón fuera un lindo bebedero? Están sonando los Palmeras, claro que sí. Para nuestro amigo que le dio la idea del bebedero,

0: Gracias, Eduardo. Eduardo desea buen programa. Saludos para todos. El Eduardo de Zona Oeste de Rosario. Buenas tardes, Eduardo. Gracias por estar ahí conectado a la tarde de la Winner.
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0: ¿Saben que leí un reporte por ahí? Las 10 ciudades más lindas de la Argentina. Algo muy, muy curioso.

0: Rosario no está entre las ciudades más lindas de la Argentina. Rosario quedó afuera de las 10 ciudades más bonitas. Algo ilógico, porque la verdad, Rosario, dirán lo que dirán, pero es algo maravilloso. La costanera que tiene, el monumento, todo lo que han implementado en esta ciudad tan bonita. Y bueno, quedó afuera. Parece que Rosario no es la ciudad más linda. No sé quién habrá votado para el ranking, la verdad. Hola Cristian de Funes, que está conectado también a esta tarde, pero seguro. Buenas tardes, ¿cómo andan tus nietitos?
1: En la rueda del cumpleaños. 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
0: Epa, acá apareció el... Claro, el caballero de la Winner. Hace rato que no aparece.
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0: Kirchner. Lo escuché, otra radio pedorra, ¿eh? Qué linda tarde para tomar unos matecitos en la vereda. Hola, Moni, qué mal que estoy. Tengo la gola fría, no puedo cantar, desafino. Bueno, un poco más de lo que de siempre, pero bueno, le ponemos onda. ¡Winner! ¡Vamos! ¡Que tengo que calentar la gola! ¡Winner! ¡Moni Acuña! ¡Pum para arriba! ¡Winner! ¡Winner! ¡Winner! ¡Winner, winner, a morir! ¡Sí!
1: Hola, Aníbal. Buenas tardes. Gracias por la buena onda. Yo creo que tendríamos que hacer un spot con la voz de Aníbal. No, banco el spot con la voz de Aníbal. La verdad, un genio. Con y sin voz, con y... O sea, en realidad, con buena o mala actitud, él... Está siempre de buena onda. No importa lo que le pasa, no importa nada para Aníbal. Gracias, Aníbal, por la buena onda.

0: ¿cómo estás? Te estoy escuchando como siempre.
1: Hola, Moni, muy linda la Winner. Te estamos escuchando con mi mamá Zulmita. Estamos tomando unos matecitos. Estoy bien enganchadito de qué personaje. Y si pues un temita de Rodrigo Tapari. Muy linda la radio. Esperamos los temitas.
2: Hola, hola, hola Manuel, buenas tardes, así que están compartiendo unos mates con la mami. Ahora vamos a pasar algo de qué personaje y también de Rodrigo Tapari.

0: Hola, hola, Huguito de Carcarañá, que nos sintoniza por la 88.1. Claro, en San Genaro. En San Genaro están de fiesta.
1: Les voy a contar, amigos, ahorita la historia mía.
0: La nietita de Hugo de Carcarañá está cumpliendo años. ¿Y qué hacemos, Hugo? ¿Ya le compraste el regalo? ¿Viajás para San Genaro?
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0: No vas a ir con las manos vacías, Hugo. Comprale algo y tomate el auto directo hasta San Genaro para soplar las velitas. Un besito enorme a Selene. Sí, sí, Selene, la nieta de nuestro amigo Hugo de Carcarañá.

vamos a presentar, por supuesto, la canción de Cande Ramos, La Loba. Hoy va a venir Cande Ramos y la verdad tuvimos un inconveniente. Va a estar la próxima semana. Cande Ramos, a ver cómo suena.

0: Muchísimas gracias. Gracias, maestro. Te amamos. Todos los argentinos te amamos.
1: Muchísimas
0: te admiramos.
1: Gracias.
0: Este es un sueño para mí. Desde muy chiquito, 11 años tenía, cosechaba algodón en el Chaco y decía, algún día me gustaría conocer a Antonio, y hoy tengo el privilegio de ser tu amigo, de ser tu admirador y de ser también, yo creo que como muchos acá, ese que aprendió desde cero con vos.
1: Gracias, gracias, Luisito. Aplauso para Luisito de la Cumbia.
2: Acción. Sin miedo, lado S. De parte de todo el equipo de Sin Miedo, le queremos desear felices fiestas. Hoy, Huguito Flores. Acción.

0: nosotras.
1: Las palmas bien arriba. Dale, dale, dale.
2: No nos fuimos. Estábamos acá haciendo algún que otro arreglito, pasando algo de música, para que después no digan que vivo hablando y hablando.

verdaderamente ahí hablando por detrás del micrófono. Hay cosas tan bonitas que suceden detrás de la radio que no hay palabras. La verdad, no hay palabras. A cada uno de ustedes, muchas gracias. Muchas gracias desde el corazón. Hay, pero de verdad, hay muchas historias que no salen al aire y que llenan tanto el corazón.

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Martínez, claro que sí, la revelación 2025-2026 de esta estación. Lucho, Lucho Martínez, desde Villa Gobernador Gálvez, para todos ustedes.

estamos escuchando a nuestra amiga, la queridísima Moni Bustos, que este jueves creo que se va a dar una vueltita por la radio.

0: ¿Cómo estás? Soy Roxana, de acá de Villa Gobernador Gálvez. Moni, te quería contar algo bueno que me pasó ayer. Viste que la vez pasada me habías pasado el contacto de Cristian por las bolsitas de colostomía para mi mamá. Bueno, te cuento, todavía andamos en el PAMI, que todavía no nos entregan las bolsitas. Así que estamos ahí haciendo magia con mi hermana. Le escribo a Cristian por las dudas si le quedaba algunas bolsitas. Y quería hacer público, agradecerle, porque es una persona de gran corazón, y agradecerte a vos y a Dani, porque me hicieron conocer a esta persona. Él se puso en campaña, me consiguió las bolsitas. Hice una donación de 10 cajas de bolsitas. Así que imagínate, Moni, la gran ayuda que nos dio este hombre, porque estamos ahí esperando todavía la entrega de las bolsas de PAMI, que todavía no nos entregan. Así que, bueno, quería darle las gracias a Cristian y darte las gracias a vos y a Dani por el contacto de la persona esta, que es muy buena persona, la verdad. Nos ayudó sin conocernos, se puso en campaña con sus compañeros, nos donó 10 cajitas de bolsita para mi mamá. Así que, bueno, muchísimas gracias, Moni, a vos, a Dani, y muchísimas gracias a Cristian también y a sus compañeros por habernos ayudado de esa manera. Que Dios lo bendiga muchísimo a todos, y bueno, te quería contar eso, Moni. Y muchísimas gracias. Muy lindo tu programa, Moni.
1: Hola, Roxana, buenas tardes. Por privado, Cristian me contó, porque no quería, digamos, hacerlo público, que te había dado una mano con eso, y la verdad no estoy de acuerdo. Las cosas buenas hay que contarlas. Me alegro muchísimo, por un lado, que hayas podido solucionar el tema de las bolsitas. Quienes sabemos que las ocupamos a diario, no tenerlas es algo, bueno, inexplicable. Y que Cristian se haya cargado al hombro y poder volver a ayudarte es maravilloso. Te cuento algo, Roxana. La vez pasada, cuando él donó las bolsitas, él después, al próximo mes, tuvo que... Mira, te voy a contar esto y les voy a contar esto a todos, porque lo tenía guardado, pero es el momento para decirlo. Él tuvo que comprar nuevamente todos los insumos porque su obra social no se los reconoció ese mes. Todos sabemos que los insumos son muy caros. Y él, vos fíjate, donó las bolsitas y después las necesitaba, pero no te llamó, no estuvo diciendo, uy, la pucha, no, nada. La obra social no se las reconoció ese mes. Lo solucionó de otra manera, en donde me dice, me embarqué hasta, por no decir, se endeudó y demás. Y bueno, ahora ya tiene solucionado el tema de su obra social. Y ahora nuevamente hace otra ayuda tan maravillosa. No, es algo muy, muy bonito. Y me alegro que entre todos los seres humanos nos vayamos ayudando. Cristian me lo había comentado. No quería que lo dijera al aire. Pero voy a pasar nuevamente el audio de Roxana, porque la verdad, Cristian, sos excelente persona.
0: Hola, Moni, ¿cómo estás? Soy Roxana, de acá de Villa Gobernador Gálvez. Moni, te quería contar algo bueno que me pasó ayer. Viste que la vez pasada me habías pasado el contacto de Cristian por las bolsitas de colostomía para mi mamá. Bueno, te cuento, todavía andamos en el PAMI, que todavía no nos entregan las bolsitas. Así que estamos ahí haciendo magia con mi hermana. Le escribo a Cristian por las dudas si le quedaba algunas bolsitas. Y quería hacer público, agradecerle, porque es una persona de gran corazón, y agradecerte a vos y a Dani, porque me hicieron conocer a esta persona. Él se puso en campaña, me consiguió las bolsitas. Hice una donación de 10 cajas de bolsitas. Así que imagínate, Moni, la gran ayuda que nos dio este hombre, porque estamos ahí esperando todavía la entrega de las bolsas de PAMI, que todavía no nos entregan. Así que, bueno, quería darle las gracias a Cristian y darte las gracias a vos y a Dani por el contacto de la persona esta, que es muy buena persona, la verdad. Nos ayudó sin conocernos, se puso en campaña con sus compañeros, nos donó 10 cajitas de bolsita para mi mamá. Así que bueno, muchísimas gracias, Moni, a vos, a Dani, y muchísimas gracias a Cristian también y a sus compañeros por habernos ayudado de esa manera. Que Dios lo bendiga muchísimo a todos. Y bueno, te quería contar eso, Moni. Y muchísimas gracias. Muy lindo tu programa, Moni.
1: No, hermoso. Hermoso que todavía haya gente que ayuda. Que todavía los seres humanos son más allá de todas las cosas que nos pasen a diario. Tengamos esa cuota de solidaridad. Me pone muy feliz. La verdad, me pone muy feliz porque en esta radio, gracias a Dios, hay toda gente de primera, de buena madera, y eso es lo que hay que rescatar.

Y por acá lo tengo a Cristian con un mensajito. Escuché el mensaje y no paro de llorar. Estoy emocionado porque los que pasamos esta enfermedad sabemos lo que estamos pasando. Cristian, si te hace bien llorar. Llorar muchas veces nos desahoga. No siempre se llora de tristeza. Uy, estoy retrabada. No siempre se llora de tristeza. Muchas veces, aunque muy pocas, lloramos de alegría. Y bueno, por ahí un granito cada uno y construimos cosas maravillosas, cosas grandes, que solo las personas que los pasamos sabemos lo que es. Me alegro muchísimo. Un abrazo y un beso a todos y espero algún día poder conocerlos.

0: La sigan pasando lindo.
1: Muchísimas gracias.
0: Te quiero, vale, sos un capo, bacho.
1: Dios te bendiga. Te quiero mucho, hermano.
0: Te quiero, hermano. Nos vemos.
2: Cuando quiera, maestro.

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0: ¿cómo anda?
1: ¿Cómo anda? Buenas tardes. Tarde pero seguro, te estoy escuchando, recién ingresé, dejé salir de trabajar, estoy en mi casa, te estoy escuchando. Y la verdad que qué bueno ese señor ahí. Consideré eso, una vez. Así que no se ven esas personas, no se hacen cuenta así. Así que bueno, un abrazo y te estoy escuchando, Moni. Vale, pasamos un lindo tema de los Palmeras. Estoy escuchando, gracias, Guillermo Timbúe.
2: Hola, Guille, buenas tardes. La verdad que hay cosas que hay que repetirlas una y otra vez. La gente buena existe y acá la tenemos en Winner. Me encanta que todos construyamos esta radio el día a día, nos demos una mano el uno como el otro, quedan pocas personas, pero si hay algo que estoy orgullosa totalmente es que a través de los años Dani construyó una radio familiar, muy grande, pero todos de buen corazón. A ver qué nos dice Roxana.
3: Sí, Moni, estoy hablando con Cristian. Moni me preguntó si le sirvió las bolsitas. Sí, le recibió, la verdad. Y me contaba él que ayer, justo cuando yo le mando el mensaje, él estaba mal, se había puesto mal por la situación que él pasaba, ¿no? De haber comprado, de haberse... para poder seguir con su tratamiento, su bolsita y qué sé yo. Y justo dice que le escribí yo con este tema de mi mamá y bueno, y se puso en campaña, se olvidó, se le pasó y bueno, hacer una obra de bien te saca también, que cuando vos estás así mal, digamos. Así que bueno, la verdad no, sí, una gran persona, Moni, una gran persona. Sí, pronto nos vamos a conocer, Moni, no hay problema por eso. Así que bueno, muchísimas gracias, Moni, la verdad que son una gran persona. Ustedes, Cristian, la verdad, un gran tipo, la verdad. Muchísimas gracias por todo. Como siempre, muy lindo tu programa, Moni. Y gracias a la radio nos pudimos encontrar, nos pudimos conocer, nos pudimos contactar para poder ayudarnos. Es así, Moni. Así que bueno, un besito y un abrazo.
2: La verdad que muy lindo, Roxana, muy lindo. Y bueno, Cristian me había dicho de no hacerlo público. Pero bueno, vos pensá esto, Cristian estaba mal y salió a flote con un... A ver, ¿cómo sería? Por una cuestión... Ay, ¿cómo? No me salen las palabras de agradecimiento. Estaba ahí medio depre en la casa y se puso para poder ayudar a tu mamá. Se puso las piletas y arrancó. Le diste un motor, el mismo motor que me dan ustedes a mí cada día. Algo maravilloso.

0: Muchas veces hacemos cosas y nadie se entera. Esa es la realidad. Como también hay otras personas que hacen las cosas para que los demás se enteren. Es más una pantalla. No, acá se hacen las cosas de corazón. Si ustedes supieran a cuánta gente ayuda a Dani sin hacerlo público, exceptuando los pan dulces que lo hacíamos público, hay un montón de cosas que desde la radio se hace y no salen a la luz. Pero bueno, nos consagran a nosotros, nos reconfortan en realidad como personas, y eso es lo que importa. Gracias Cristian, gracias Roxana, y bueno, por más acciones lindas como estas. Vamos a ver qué nos dice, que la tengo colgada, Raquel del San Sebastián, de Puerto San Martín.
1: Hola Moni, muy buenas tardes, soy Raquel de Barrio San Sebastián. Moni, me pasas un tema de Moni Busto, que estás allí, ya que estoy escuchando, pásamelo todo ese tema. Bueno, para dedicárselo a mi hija Dayana, que hoy está cumpliendo sus 33 añitos.
0: Ah, pero estamos de cumpleaños.
1: Y bueno, quiero hacerle lo mejor para ella. Así que bueno Moni, y bueno para mi demás hija, para Ángeles, Barbie, Brian y Mauro. Un besito grande, Moni.
0: Ah, pero Raquel, estamos de cumpleaños por todos lados. Hoy también es el cumpleaños de tu hija, es el cumpleaños de la nietita de Hugo, de Carcarañá, que vive, su nietita Selene, vive en San Genaro. Ah, pero estamos a full, ¿cómo se...? Ay, me acuerdo también que hoy es el cumpleaños de mi tía. Ahora en un rato la voy a saludar a mi tía Dorita de Arocena. Está cumpliendo años. Un besote enorme, tía querida. Y bueno, seguimos. Ayer el cumpleaños de Silvia de Andino. No, la verdad que sería Tauro. Tauro se viene con todo. Ya te pasamos Moni Bustos para vos y para todas tus hijas. Gracias Raquel por estar siempre del otro lado también.

0: Hola, Moni, buenas tardes, ¿cómo estás? Te estoy escuchando como siempre. Pásame dos temitas, Moni. Pásame uno de Dalila y otro de Karina. Gracias, Moni. Muy linda la winner.
1: Zulmita de mi vida, ¿cómo están los gallos? Esculapio y Bartolo, bueno. Algún día mandanos un videíto, una fotito. Y me jodiste, te puse los del Bohío pensando que me ibas a pedir un tema de los del Bohío. Y me saliste con Karina y Dalila. ¿Le debo qué personajes a tu hijo ahora? Ahora lo vamos a estar pasando también. Hola, Pato. Buenas tardes. Sí, ya veo. Re,

Y bueno, voy aprovechando una musiquita, la otra, pero no, estamos 100%. Gracias a Dios, estamos súper bien, con una onda bárbara. Disfrutando de todas las cosas buenas que nos cuentan nuestros oyentes. De verdad, Vero, una magia la radio.

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1: Tengo una duda. ¿Alguien me puede explicar por qué eliminan los mensajes después que los mandan? En realidad, ya tengo varios amigos acá que van mandando todos los mensajes. Una vez que los leemos, eliminan todo, toda la conversación. Yo puedo pensar dos cosas. O bien llegan a la casa y los retan porque mandan mensajes a la radio. O por qué la otra forma, por el espacio del celular. Pero tampoco, ¿qué te puede ocupar? Pero bueno, no sé. Si alguien me lo puede contestar, vamos con los del fuego que también estaban pedidos.

0: Pero estaría bueno que me respondan, ¿eh? ¿Por qué eliminan toda la conversación? No la entiendo, no la entiendo. Tengo 20 mensajes, vos sabés que lo estoy diciendo por vos, ¿eh? Tengo 20 mensajes eliminados. Después también, antes de ayer creo que fue... No, antes de ayer no, porque no estuvimos al aire. Ayer también toda la chorrera de mensajes eliminados. Solo de curiosa.
1: Hola, Moni. Hola, ¿cómo estás, corazón? Buen día. Hoy estuve súper activa con la Winner. ¿Cómo? ¿Qué manera de reírme esta mañana?
0: Qué bien que cantás tango.
1: Lo que había preguntado el Dani y estaban todos, viste, dando su versión. Bueno, nada, te quería dar un beso grande, te quería mandar un besote grande, grande, grande. Y bueno, un beso grande para Raquel, ¿puede ser? De
0: San sí, Luis, Raquel. De San
1: Martín, sí, que Raquel. Pidió una canción mía. Bueno, un besito grande, grande, grande para todos.
0: Moni, te cuento, Moni, que tus canciones están muy pedidas últimamente. La verdad que estás haciendo una maravilla de producción, me encanta. Y hoy escuché a Dani que pasaba un tango y tango y tango. No, la verdad, una barbaridad, Moni. Contame, ¿te esperamos el jueves por acá, por la radio, para tomar unos matecitos?
2: ¿Cómo andás, Moni? Lo que pasa es que parece que se te llena una carpeta de mensaje y lo tenés que eliminar. O si no, se eliminan solo. Lo que pasa es que parece que te llena una carpeta de mensaje y no te deja de ingresar los mensajes. O... ¿cómo es? O si no, se ponen para borrar todo y se borran solo también. Gracias por los del juego, gracias por el juego. Recién me desperté de la siestita que me hice.
0: Ah, bueno, viste, Guille, te di tiempo a que duermas un ratito para pasarte lo que es los del fuego. Disfrútalos, disfrútalos por unos minutos más. Debilidad. Así que es por el tema de la casilla del teléfono para que no se llene. Sí, porque la verdad me llama mucho la atención, Guille.

0: Atento estoy, ¿viste? Una jugada.
1: Atento a la jugada, Guille. Guille Mansilla de Timbúes.
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3: Obvio, el jueves a la tarde te voy a ir a llevarte unos ricos mates mientras vos trabajás. Y bueno, también si querés podemos interactuar un poco con toda la audiencia de la Winner, de la FM Winner. Así que bueno, ahí voy a estar, Moni querida, vamos a charlar, conversar, así que vamos a interactuar con toda tu audiencia. Así que bueno, les mando un besote enorme, enorme, enorme.
1: Besotes, Moni, besotes grandotes. El jueves te quiero acá. Vamos a hablar después por privado, a ver si hacemos algún juego, sorteamos algo, a ver qué podemos inventar entre las dos.

muy pedido Sergio Torres. ¿Para quién? A ver, pero primero vamos con qué personaje. Vamos con qué personaje para Manuel, el hijo de Zulmita.

creo que voy cumpliendo con todo. Ya nos quedan 5 minutitos de programa y vamos a pasar loca de Moni Bustos para vos, amiga, y también para Raquel del San Sebastián, que hoy está cumpliendo años su hija. Muy, muy feliz cumpleaños. Disfruta la canción, Raquel querida.

Hola, More, buenas noches, buenas tardes. ¿Me puede pasar un tema de Mar Azul? Estoy haciendo un guiso, si querés te invito a comer. Un lindo guiso estoy haciendo. Si te gusta, te invito a comer.

0: canciones son para vos. Este enganchadito de estos 5 minutitos están dedicados para vos. A ver qué nos dice. Pero claro, te digo más, ya me empezó a gustar Lucas Hugo.
1: Dos y uno, Lucas.
0: Un besote, Anita, salió caminata. Y claro, con el día que hacía, espectacular. Mañana nos reencontramos a partir, pasaditas, mejor dicho, las 13 horas, más tirando a las 14. Quédense enganchaditos que ahora viene el genio de la tarde-noche, Carita Mayaret, con su mega show desde Correa. No corras, Moni, no corras, que si no las palabras se te entrecruzan.
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0: No por mucho madrugar se amanece más temprano. Más o menos así era el dicho.
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0: Bueno, ustedes me entienden perfectamente. Gracias por otra tarde maravillosa. Mañana, a partir de las 6 de la mañana, todo el folclore con Marcelo Amaya desde Las Rosas. Pasadita a las 9 de la mañana, el señor Daniel Ojeda, como hace tantos años, con su Mañana de Winner. Mañanas únicas, irreemplazables. Y bueno, después, pasadita las 13 horas, llega tarde, pero seguro con este clavo que les está hablando. Y para terminar, obviamente, Carita Mayaret nuevamente. Recuerden, a partir del miércoles que viene, pasadita las 22 horas, arranca Solos y Solas. Vamos a ver qué sale de eso, Solos y Solas, por Estación Winner, para toda la provincia de Santa Fe y para toda la República Argentina, para todo el mundo. Imagínense, enlazamos corazones de Rosario con Miami, con México, con Hong Kong no, porque con el Hong Kong estaríamos medio jodidos con el idioma. Pero bueno, algo va a salir miércoles que viene. 22 horas solas y solos. Ahora nos vamos. Les dejo un besote enorme a todos. Gracias por otra tarde maravillosa. Gracias por permitirme entrar en sus hogares, en sus automóviles, en su trabajo, en sus caminatas. Gracias, Cristian, por compartir en silencio y en privado lo bueno que haces por la gente. Gracias, Roxana, por haberlo sacado al aire. Gracias por esta familia maravillosa que hemos formado y que la verdad me hacen tanto bien. Ahora sí, me voy. Hasta mañana. Que terminen excelentemente este día. Los quiero mucho. Gracias. Gracias por tanto. Chau, chau. Hasta mañana.
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0: Lucas Hugo con nosotros, fuertes los aplausos.
1: Placer, hermano.
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Me dicen, hola Carita, Mega Show. Me gustaría escuchar el federal de la Mona Jiménez. Te escucho todos los días. Soy Horacio de Rosario. ¿Cómo anda, Horacio, querido? Te mando un abrazo grande, Horacio. La gente de la zona sur de Rosario. Un abrazo, Horacio. Hola, querido. Aguante la zona sur. Ordoñ y Balcarce. Saludos a la gente de Calle Anonio. A los chicos que están pegados a Libertad, un saludo grande. A la gente de Villa Gobernador Gálvez. Un abrazo grande para Rubén, para el Glorito. Allí de Rosario, que nos están escuchando. Para los remiseros. Para el amigo Walter.

0: el tío Guille, allí en Timbú, y le mando un abrazo grande, grande. Guille querido, a ver qué tengo por aquí, para. A ver si está por acá. Ahí estamos. Dice, hola Carita, ¿me podés pasar el tema a la orilla de mi cama en versión chamamé? A ver si lo encontramos. Déjamelo ver, a ver, a ver, a ver, a ver, a ver.
1: Por favor, pequeña mía, escúchame.
0: Bueno, para Silvia de Casilda. Hola, Silvia de Casilda, ¿cómo está? Y ahí ya saludamos también a Graciela. A Graciela Chape, de Chape, del barrio. Allí en Casilda. ¿Cómo anda? De Celda de Chape. Y para Silvia, la gente del barrio Nueva Roma, allí en Casilda. Un abrazo grande.

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Rafita, ¿cómo le va a usted? Genio de los genios. Acá, después de obra, hoy un día laboral muy largo con los compañeros, amigos, compañeros, haciendo unos sábalos a la parrilla, compartiendo después de trabajo. Recién vamos a empezar a comer, pues ya estamos. Y no le saco foto para no enviárselo, para no, que no le provoque un deseo de comer un pescado. Ya cuando usted quiera comemos la faldita, porque ya se viene posponiendo y no sé cuándo va a ser. Bueno, igual, un abrazo grande, que ande bien, Dios los bendiga. Un abrazo grande.

0: Esta semana íbamos a estar trabajando en Carcaranía. La semana que viene, amigo, vamos a comer en su obra o en mi obra. Estamos. Miren lo que le digo. En la semana que viene comemos el asado en su obra o en mi obra. ¿Estamos? Así que la semana que viene, amigo Cuchara Mágica, vamos a estar en contacto como para ya el viernes que viene, ya casi llegando al 25 de mayo, vamos a estar compartiendo lo que sea. En lo que sea, estamos, amigo. Te mando un abrazo. Un abrazo grande, Alfredo. Beni, querido. Amigo. Y jamás que lleguemos por una faldeada, ¿eh? Y quiero, no sé, Alfredito, no sé si usted sigue tomando alcohol. Yo no.
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0: Pero me gustaría compartir ese vino con ese ingrediente que usted le pone, que me dejó sorprendido. No le vamos a decir a la gente, pero es una cosa espectacular. Estamos, amigos, Alfredito.

mandarle un saludo a Jorgito Olmos en San Lorenzo, al Pitu Olmos, que bueno, estuve viendo en su FAI la desgracia que le pasó por haber comprado una consola, y la persona esta le dio una consola que no era, con varias rupturas, y bueno, tanto sacrificio del amigo que va a comprar una consola a una persona, bueno, que hasta su momento era confiable, y bueno, no terminó de lo mejor. Así que a mi amigo, a mi gran amigo, al Pitu Olmos, le mando un abrazo grande. Y bueno, a veces uno comete esos errores por confiar en la gente. Por confiar en la gente y te pueden meter cualquier cosa. Así que le mando un abrazo, amigo. Amigo Pitu Olmos, allí en San Lorenzo. Un abrazo, amigo. Un abrazo, papá.

Hola, Carita. ¿Cómo andás, mi viejo? Acá en casa, acá en casa. Hoy vinimos temprano del campo, Carita. Te escucho por la app, acá en Arocena, en casa. ¿Todo bien, Carita? Te mando un gran abrazo, amigo.

0: tranquilo, Carlos, vos tranquilo, no está todo perdido. Yo tiro para vos a muerte, a muerte. ¿Viste? Bueno, ok. Esto te hablo con mi hermana, si esto fuera mío.
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Dice qué grande Carita, muy bueno el programa, así que muy buena onda, che, muy bueno, gracias. Le ponemos todo lo que podemos, todo. Me encanta, escucha, me encanta cómo suena esto, escucha.

querido, papá. ¿Cómo estás? Te estoy escuchando. Ahora que pasaste un par de chamamé lindo, me encantaría escuchar un lindo chamamé de Los Molina, papá, de mi ex barrio. Yo soy formoseño, papá. Nací en el Colorado, Formosa, cerca de Charata, por ahí. Bueno, pasame un par de lindos de chamamé para toda la vagancia, papá.

Hola, Oscarcito querido, papá, ¿cómo estás? Te estoy escuchando. Ahora que pasaste un par de chamamé lindo, me encantaría escuchar un lindo chamamé de Los Molina, papá, de mi ex barrio. Yo soy formoseño, papá, nací en el Colorado, Formosa, cerca de Charata, por ahí. Bueno, pasame un par de lindos de chamamé para toda la vagancia, papá.

qué lindo verlos. A los hermanos Molina, a Juan, a Pedro, a Raúl, a Menganelli, a todos los hermanos Molina ahí, Juan y los Reales del Chama.

lindo verlo, che, a Juan y a los reales del chamamé. Un abrazo grande a los hermanos Molina. Mira vos, qué lindo. Reales, Juan querido. Molina, amigo. Grandes amigos del barrio, eran de mi barrio, el barrio San Martín.

tendríamos, a ver, a Rafa, tendríamos que hacer una buena, como nos ofrecieron, y traerme a este grupo que me encanta. ¿Ya podemos hablar con ellos, Rafa? A ver, decime. Quiero lo que estuvimos charlando, a ver si lo podemos adelantar. Se viene esa gran chamamecena también. Sí, amigo, dale, vamos a hacer explotar ese salón, ¿eh?

Un abrazo grande a los hermanos Molina, Juan y a los Reales del Chamamé. A los hermanos Molina que lo conozco de pibe, del barrio. Un abrazo terrible para todos ellos. Un abrazo, Pa. Un abrazo, Molina. Los hermanos Molina.

0: Saludos, dice, hola amigo, muy buena noche, acá estamos escuchando tu buen programa. Gracias Anita, gracias Anita, gracias Coco. Gracias Coquito, gracias. Se viene la fiesta al Mega, eh.
1: Sentimiento puro.
0: Se viene la verdadera fiesta al Mega. Quiero que vengan todos mis amigos. Se viene la fiesta al Mega. Terrible. El jueves vamos a ver el salón.

0: Le mando un saludo grande al amigo Luis de Rosario. Luisito querido, no hay ningún tipo de problema, ya nos vamos a encontrar. Si Dios quiere, nos vamos a conocer. Simplemente gracias, loco, gracias por tu palabra, gracias por escuchar la Winner todo el día y me pone feliz. Allí en tu taller estás laburando y bueno, tus palabras, ¿cómo te puedo decir? Subí volumen, a ver. Tus palabras me llenan el alma, loco. Gracias. Gracias. Mi pueblo, ¿cómo te puedo decir? Hace 32 años que vivo en este pueblo, que es Correa. Somos casi 8.000 habitantes. Me pregunta, ¿cómo es el pueblo nuestro? Un pueblo tranquilo, un pueblo que, como todos los pueblos que hay en la zona. Yo soy moncholero, nacido y criado en Carcaranía, en el barrio San Martín. Nacido en la clínica Cardoso. El doctor Cardoso fue el que hizo toda esa magia.
1: El resto de mi vida.
0: La clínica Cardoso, ¿dónde está? Eva Perón y Belgrano. Así que, genio, gracias por tu palabra. Vengo, ya te digo, de carga y hace 32 años que estoy aquí en este pueblo divino, en un pueblo precioso. Está toda mi vida aquí. Mi vida, mis hijos, mi nieta, el amor de mi vida, mi familia, mi señora, mi casa, todo, todo. El Luis como que me hizo un pedazo de reportaje en el intervalo de las publicidades.
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0: Me pregunté a Luis de Rosario si... ¿Qué se siente de que estar en la Winner y de que tanta gente te escuche? Me siento súper, súper feliz. Es un, qué sé yo, esto es como tocar el cielo con las manos. Imagínate, Luis, que en estos momentos estamos saliendo en tantas repetidoras, en tantos lugares, que yo no me imagino hasta dónde llegamos. No pongo en la vara o quiero saber, no sé. Desde el pueblo más pequeño a la ciudad más grande estamos llegando. Y estamos llegando afuera de lo que es Argentina. Esto es una locura. Te mando un abrazo grande y gracias por escucharnos todo el día. Aguante la Winner, aguante Luis y aguante el taller, pa, tu taller. Gracias. Y ya nos vamos a conocer. Seguimos.
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